Bueno, pues le damos la bienvenida a la audiencia de allá de Estados Unidos que están pidiendo una canción de los Traileros del Norte, se llama Marilí. Es una cumbiecita norteña como esta que vamos a presentarle para la gente de Houston, Texas. Saludos.

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2: Son las 6 con 15 minutos.
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4: Bueno, la gente de Hacienda Nueva, 6:22, viene Noches Tenebrosas, él es Pepe Aguilar.

Bueno, dicen mis amigos de Zacatecas, aquí Rubén escuchando La Única, y aquí estamos trabajando en la construcción y ahí estamos escuchando todos mis compañeros de trabajo, me están oliendo tu ausencia.

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La voz de Vicente Fernández, mi gusto es. Bueno, pues el señor Alejandro Moreno está en sintonía a esta hora. Dice ahí, por favorcito, la canción de Que falta me hace mi padre. Señor Alfredo Márquez, le saludamos también para Antonio, ahí en la estación.

Bueno, pues aquí está para Lucía Moreira de parte del señor. Eso es, parte del señor José. Digamos, José Moreno está en sintonía. A luz, ahí en Cañitas.

0: Los Invasores. Vamos a pausa, regresamos.
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3: Bueno, aquí está la gente que escucha el San Jerónimo. Dice, por favor, basta ya con los reyes del camino.

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2: 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Bueno, familia Espinosa de por allá de Tapias, de parte de Joel desde Denver, Colorado, dice que estamos en sintonía. Y por favor, la canción de Bronco, El Gigante de América.

0: Son las 7 en punto. 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
1: Bueno, aquí están los solitarios. Lo que te queda, Marta, familia, saludos. Ahí en las Lomas.

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1: Bueno, ¿tenemos un mensaje? Hay mensajitos, adelante con los mensajes.
2: Es mi Rubén, muy buenas tardes. Aquí pónganos una rolita, aquí para los que andamos juntando chiles en Morelos. Aquí para mi compa Alex y mi compa Ever Gómez, mejor conocido como El Costeño. Y aquí su servilleta, aquí. Quieren los muchachos que le ponga la de como una novela con los Acosta, mi Rubén. Muchas gracias, que pasen linda tarde.
1: Bueno, pues aquí está lo que piden y quieren escuchar ahí en Morelos. Saludos, aquí está para mi amigo El Costeño. Dice la canción como una novela. Ellos son Los Acosta.

0: Son las 7 con 15 minutos.
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1: Familia Ambriz Rodríguez y Ambriz Palacios, saludos, aquí está, escuchamos aquí en San José. Es con los bondadosos Propiedad Privada.

Bueno, pues se reporta Marisa, dice ahí, por favor, la canción Te Quedaste Sola con él, Primavera. Ya, mi amigo Herbo, saludos.

Bueno, la gente que escucha por allá en calle Tabasco, aquí en Fresnillo, dice: adicto a ti con exterminador 26, solo 26 para las 8.

Bueno, pues tenemos saludos, dice mi amigo. Aquí estamos en Guadalupe, Zacatecas. Ahí, por favor, escuchando La Única. Y pues queremos la canción de Ezequiel Peña, Ebrio de Amor. Con saludos para mis amigos de Concretos Petra, de parte Francisco Almaraz.

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5: Pelotero a la bola,
6: Roberto Flores, saludos, aquí está Airam Páez, es el pelotero a la bola.

Son las 8 en punto. 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
2: Bueno, familia de Santiago Juárez en Mariana, saludos, aquí está, me rompieron tu retrato.

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2: Son las 8 con 15 minutos.
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Bueno, familia Solís Ruiz, allá en Lomas, dice Lupe, por favor, esta canción nos gusta para bailarla. Agüita de coco. Súbale, Milik, súbale. Laura y Toño y la pequeña, saludos.

0: Esto fue con Innovación Sea de Cariño, pero tenemos audios, mensajes de voz. Ahora sí, vamos a prepararnos con mensajes de voz. Y pues adelante, buenas noches.
1: Yo sí, oiga, años de escucharlo, oiga. Lo escuchaba a mi hermana y así yo me fui creciendo, escuchando sus canciones bonitas. Que Dios lo cuide y lo bendiga siempre, Rubén. Con la canción de Ángel Aguilar y Felipe Botello para la familia Jala de la Cruz. Gracias.
0: Bueno, Irene Carrizalillo nos acompañan. Sí, hay gente que sí me ubica, hay gente que no. Dice, tenemos tiempo escuchándolo. La gente de Estados Unidos me escucha ya más de 30 años, me escuchan y dicen que soy el mismo. Sí, soy el mismo, nada más que un poquito más adulto, pero aquí estamos para servirle.

0: Hola, bueno, dice Rubén. Hay por favor una canción de la MS, El color de tus ojos, para Tito y Mari, que te escuchamos aquí en Apancho Villa. Muchas gracias.
1: Bueno, ahí la Francisco Villa, saludos. 12 para las 9 viene El color de tus ojos con la MS.

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11: Bueno, para Yuri de Boulder, saludos. Aquí está, él es el tema John

Después de una romántica viene una movedita para mis amigos que están escuchando por acá en calle Topilzin, aquí en Fresnillo, de parte de Ángel. Es la Sonora Dinamita y esto es con, también con Yair, la traicionera.

0: Son las 9 en punto. 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
1: Bueno, para Tony, a Johnny Brown, por ahí a González Ortega, saludos. Aquí está Hombres de Papel. Qué lástima.

En la voz de Olga Tañón escuchamos Basta Ya. Son las 9:12:30, pero vienen los románticos. Aquel amor para Santo Zacarías. Dice, aquí estamos en casa, Rubén, y por favor la canción Aquel amor.

Bueno, pues vamos a escuchar al Golden Boy. Él es Bobby Pulido, a tu lado, pero acompañándolo en esta ocasión, Majo Aguilar. A la gente de Villanueva, Javier, saludos también para Cruz.

Bueno, ahora viene el saludo muy especial para la gente de Plateros, amas de casa de Plateros que están en sintonía. Están pidiendo una canción y efectivamente la que viene de Paco Barrón, Mil Rosas en el Cielo. Paco Barrón.

Bueno, dicen mis amigos, aquí estamos en Guadalupe, Zacatecas. Ahí la canción de los Yonix, Rosas Blancas. Bueno, pues ya viene también el saludo de Tony. Él está escuchando por allá en Denver la canción de Juan Gabriel y Joan Sebastián, Lágrimas.

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6: 25 para que sean ya las 10. Piden un mix de Rigo Tobar por ahí en la carpintería de mi amigo Eduardo, señor Esmeralda, que está trabajando. Más bien, no sé si está trabajando porque tuvo un incidente. Ojalá y esté bien. De parte de su esposo Lalo, también para Martín Rodarte, que por cierto hoy lo saludé al entrar aquí a la radio. Me lo encontré por aquí afuera de las instalaciones. Pues está muy bien. Salud, Martín. Y pues aquí le enviamos también para él esta canción de Rigo Tobar. La Calandria canta. Es un pequeño mix para usted.

Bueno, para Tony, también para Andy, también para su papá, que están en sintonía por ahí en Estados Unidos. Dice ahí, por favor, una canción que se llama Que te vaya bien. Bueno, sí la tenemos aquí, ya estamos al aire con ella, Tony. También para Andy.

0: Bueno, pues aquí está para saludar a la señora Esmeralda, claro que sí, con muchísimo gusto. Viene Rigo Tobar y esto es Amor Sincero de parte de su esposo Eduardo.
1: Y escuche lo que le digo ahora.

Eso es. Bueno, pues tenemos saludos a mis amigos de Huejuquí y el Alto Jalisco, se reportan, dicen, ay, por favor, una canción de Rigo, una canción alegre. ¿Y qué le parece que siga la fiesta a la familia de la Torre por allá en Huejuquí y el Alto Jalisco? Que siga la fiesta, que siga la fiesta.

Pero ahí quedó una carta de recuerdo. Pero tenemos saludos para Dylan y Francisco, también para Marta y Susi con esta canción. Ya con esta cerramos el mix. Gracias, saludos. Reflexiona el Rigo Tobar y su Costa Azul. Para mis amigos que van a los operadores, que van rumbo a Estados Unidos, allá a Dallas, Texas, saludos. Esto es para el chofer Javier y también para su ayudante Manuel. Que les vaya bien, que Dios los ayude y que regresen igual. Bien.

Bueno, me están pidiendo una canción más de Rigo Tobar y su Costa Azul a la gente de por allá del Barril de Ramos, familia Moncada, claro que sí, con muchísimo gusto, familia Moncada del Barril. Aquí está Caballo, también para Juanita y familia. Ya, ahora sí, nomás esta, ¿eh? Y vamos a comerciales.

0: Son las 9:50.
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3: Bueno, la familia Zacarías, especialmente para el señor Santos, también para Rosy y también para Memo. Aquí está Indita Mía. Ellos son los Muecas.

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1: Bueno, pues tenemos saludos para Alfonso, también para Manuel, Álvaro y Beto. Dice aquí, escuchando la única, las canciones bonitas de nuestros tiempos. Bueno, pues aquí está El Mar y la Esperanza, Nunca Mueren.

para mis amigos de Colonia Indeco, especialmente para Margarita, también para Miguel Ortiz. Aquí está la huella de mis besos con los Barón de Apodaca. Síguela pasando bien, 20 grados en Fresnillo la temperatura.

Son las 9 con 59 minutos. 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

0: en verdad es un placer y un honor cantar con una leyenda como usted.
1: ¡Qué lindo! Dios te bendiga, Víctor.

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1: Son las 10 con 47 minutos.

0: Son las 10 con 59 minutos. Son las 10 con 59 minutos.
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6: Son las 11 con 17 minutos.

0: Son las 11 con 30 minutos.
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2: Un cuaderno que se deshoja la primera semana, una goma que mancha en lugar de borrar, o una pluma que deja de pintar en pleno examen. Lo que parecía un ahorro termina siendo un doble gasto para tu bolsillo. Que no te pase. Quédate para saber cómo les fue a las marcas en nuestro estudio de calidad.
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3: Surtir la lista de útiles escolares requiere de tiempo, paciencia y sobre todo una buena planeación. Frente a un anaquel lleno de opciones, la decisión se complica. El reto no solo es encontrar el precio más bajo, sino garantizar que los útiles duren todo el ciclo escolar.
2: Para ayudarte y orientarte en estas decisiones, realizamos un estudio de calidad de algunos artículos incluidos en la lista de útiles escolares.
3: Analizamos un total de 94 productos de útiles escolares, entre bolígrafos de tinta azul, lápices de colores, cuadernos, juegos de geometría, gomas y sacapuntas.
4: El objetivo general de este estudio es verificar que los productos cumplan con su etiquetado, que cumplan en cuanto a las pruebas de seguridad, para que en el momento que lo utilicen las niñas y los niños en la escuela, sea producto seguro para ellos.
3: Para empezar, verificamos que ningún producto tuviera defectos a simple vista y que todos incluyeran su información comercial. En los cuadernos, comprobamos el número de hojas, que el papel resista el borrado sin rasgarse, que hojas y pastas no se desprendan fácilmente del arillo o cocido y, en el caso de las pastas no plastificadas, qué tanto repelen el agua.
2: A los lápices de color les exigimos puntillas que soporten la presión al dibujar sin romperse. Además, evaluamos su eficiencia al iluminar, midiendo el grado de desgaste en los tonos rojos, negro y azul. En las gomas, pusimos a prueba su nivel de desgaste y su efectividad al borrar.
3: Para los juegos de geometría, comprobamos la precisión en las escalas de reglas y escuadras, la graduación exacta del transportador y el buen trazo del compás. En los sacapuntas, revisamos que no presentaran aristas filosas y que lograran una punta perfecta.
2: Y finalmente, en los bolígrafos, vigilamos que no manchen ni chorren, midiendo metro a metro cuánto rinde la tinta antes de agotarse. ¿Cuáles fueron los resultados?
3: Todos los cuadernos analizados cumplieron con su número de hojas, gramaje y no presentaron defectos. De los modelos no plastificados, el mejor evaluado al promediar todas las pruebas fue un modelo de la marca Escribe. Si prefieres cuadernos plastificados, los mejores evaluados fueron First Class, Keep, Cute, Norma y dos modelos de Escribe.
2: En los lápices de color, ninguno presentó defectos. Los que tienen las puntillas más resistentes son Cores, Mae, Norma, Vinci, además de dos modelos de Faber-Castell y dos de Staedtler.
3: En las gomas, las que menos se desgastan son Artesco, Maped, Pelican y Staedtler.
2: Para los sacapuntas, dos de Cores y uno de la marca Kum no presentan leyendas de precaución.
3: Los bolígrafos de tinta azul no presentaron defectos en sus acabados. Si quieres que la tinta te rinda al máximo, la marca Bic rompió récord al superar los 2,000 metros de escritura, mientras que Mae y Office Max apenas alcanzaron los 800 metros.
2: Finalmente, en los juegos de geometría, todos los modelos analizados presentaron algún defecto en sus acabados y ninguno logró la excelencia general.
3: Ahora bien, antes de comprar los útiles escolares, haz una pausa y revisa lo que quedó del ciclo anterior. Rescatar los materiales que siguen en buenas condiciones no solo le da un gran respiro a tu economía, sino que también ayuda a reducir el impacto ambiental.
2: En este regreso a clases, haz que tu inversión saque 10.
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Son las 12 con un minuto. Son las 12 con un minuto. 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

0: Son las 12 con 7 minutos.
1: Todos con las palmas, todos. Javier Ríos en acción. A mí que me quedo.

0: Bueno.
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Son las 12 con 58 minutos. 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

0: Es la 1:51.
1: Me contaron de Romeo y Julieta y pensé, qué hermoso cuento. Y ahora resulta que es más grande y que es más bello esto que por ti yo

Son las 2:02. 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

Son las 2 con 58 minutos. 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
1: Son las 3:38.

Son las 3 con 58 minutos. 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

0: La dama de hierro Marisela, Humberto Pavón.
1: Son las 4:57 minutos. Son las 4:57 minutos.
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Son las 6 en punto. Son las 6 en punto. 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

0: 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Un cuaderno que se deshoja la primera semana, una goma que mancha en lugar de borrar, o una pluma que deja de pintar en pleno examen. Lo que parecía un ahorro termina siendo un doble gasto para tu bolsillo. Que no te pase. Quédate para saber cómo les fue a las marcas en nuestro estudio de calidad.
1: Revista del Consumidor.
2: Surtir la lista de útiles escolares requiere de tiempo, paciencia y sobre todo una buena planeación. Frente a un anaquel lleno de opciones, la decisión se complica. El reto no solo es encontrar el precio más bajo, sino garantizar que los útiles duren todo el ciclo escolar.
0: Para ayudarte y orientarte en estas decisiones, realizamos un estudio de calidad de algunos artículos incluidos en la lista de útiles escolares.
2: Analizamos un total de 94 productos de útiles escolares, entre bolígrafos de tinta azul, lápices de colores, cuadernos, juegos de geometría, gomas y sacapuntas.
3: El objetivo general de este estudio es verificar que los productos cumplan con su etiquetado, que cumplan en cuanto a las pruebas de seguridad, para que en el momento que lo utilicen las niñas y los niños en la escuela, sea producto seguro para ellos.
2: Para empezar, verificamos que ningún producto tuviera defectos a simple vista y que todos incluyeran su información comercial. En los cuadernos, comprobamos el número de hojas, que el papel resista el borrado sin rasgarse, que hojas y pastas no se desprendan fácilmente del arillo o cocido y, en el caso de las pastas no plastificadas, qué tanto repelen el agua.
0: A los lápices de color les exigimos puntillas que soporten la presión al dibujar sin romperse. Además, evaluamos su eficiencia al iluminar, midiendo el grado de desgaste en los tonos rojos, negro y azul. En las gomas, pusimos a prueba su nivel de desgaste y su efectividad al borrar.
2: Para los juegos de geometría, comprobamos la precisión en las escalas de reglas y escuadras, la graduación exacta del transportador y el buen trazo del compás. En los sacapuntas, revisamos que no presentaran aristas filosas y que lograran una punta perfecta.
0: Y finalmente, en los bolígrafos, vigilamos que no manchen ni chorren, midiendo metro a metro cuánto rinde la tinta antes de agotarse. ¿Cuáles fueron los resultados?
2: Todos los cuadernos analizados cumplieron con su número de hojas, gramaje y no presentaron defectos. De los modelos no plastificados, el mejor evaluado al promediar todas las pruebas fue un modelo de la marca Escribe. Si prefieres cuadernos plastificados, los mejores evaluados fueron First Class, Keep, Cute, Norma y dos modelos de Escribe.
0: En los lápices de color, ninguno presentó defectos. Los que tienen las puntillas más resistentes son Cores, Mae, Norma, Vinci, además de dos modelos de Faber-Castell y dos de Staedtler.
2: En las gomas, las que menos se desgastan son Artesco, Maped, Pelican y Staedtler.
0: Para los sacapuntas, dos de Cores y uno de la marca Kum no presentan leyendas de precaución.
2: Los bolígrafos de tinta azul no presentaron defectos en sus acabados. Si quieres que la tinta te rinda al máximo, la marca Bic rompió récord al superar los 2,000 metros de escritura, mientras que Mae y Office Max apenas alcanzaron los 800 metros.
0: Finalmente, en los juegos de geometría, todos los modelos analizados presentaron algún defecto en sus acabados y ninguno logró la excelencia general.
2: Ahora bien, antes de comprar los útiles escolares, haz una pausa y revisa lo que quedó del ciclo anterior. Rescatar los materiales que siguen en buenas condiciones no solo le da un gran respiro a tu economía, sino que también ayuda a reducir el impacto ambiental.
0: En este regreso a clases, haz que tu inversión saque 10.
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Son las 6:34. Oiga, buenos días. 13 grados la temperatura esta mañana aquí en Fresnillo. La música del Grupo Firme.

Vámonos con una rolita música a cargo de los Acosta. Es El Hechizo Mortal. Ya son las 6:43 minutos, jueves 13 de agosto 2026. Avanzamos, oiga. Bonita mañana.

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2: El 13 de agosto, es día jueves. Se sugiere la misa votiva de la Sagrada Eucaristía, tal como aparece en el formulario del misal romano. Escuchemos del libro del profeta Ezequiel, los 12 primeros versículos del capítulo 12. Emigra en pleno día ante la vista de todos. Y del Santo Evangelio, según San Mateo. Continuamos y terminamos el capítulo 18 e iniciamos el capítulo 19. En aquel tiempo Pedro se acercó a Jesús y le preguntó: si mi hermano me ofende, ¿cuántas veces tengo que perdonarlo? ¿Hasta 7 veces? Jesús le contestó: no solo hasta 7, sino hasta 70 veces 7. Entonces Jesús les dijo: el reino de los cielos es semejante a un rey que quiso ajustar cuentas con sus servidores. El primero que le presentaron le debía muchos millones. Como no tenía con qué pagar, el señor mandó que lo vendieran a él, a su mujer, a sus hijos y todas sus posesiones para saldar la deuda. El servidor, arrojándose a sus pies, le suplicaba diciendo: ten paciencia conmigo y te lo pagaré todo. El rey tuvo lástima de aquel servidor, lo soltó y hasta le perdonó la deuda. Pero apenas había salido aquel servidor, se encontró con uno de sus compañeros que le debía poco dinero. Entonces lo agarró por el cuello y casi lo estrangulaba mientras le decía: págame lo que me debes. El compañero se le arrodilló y le rogaba: ten paciencia conmigo y te lo pagaré todo. Pero el otro no quiso escucharlo, sino que fue y lo metió en la cárcel hasta que le pagara la deuda. Al ver lo ocurrido, sus compañeros se llenaron de indignación y fueron a contarle al rey lo sucedido. Entonces el señor lo llamó y le dijo: siervo malvado, te perdoné toda aquella deuda porque me lo suplicaste. ¿No debías tú también haber tenido compasión de tu compañero como yo tuve compasión de ti? Y el señor, encolerizado, lo entregó a los verdugos para que no lo soltaran hasta que pagara lo que debía. Pues lo mismo hará mi Padre Celestial con ustedes si cada cual no perdona de corazón a su hermano. Cuando Jesús terminó de hablar, salió de Galilea y fue a la región de Judea, que queda al otro lado del Jordán. Palabra del Señor. Jueves Eucarístico, jueves sacerdotal, semana número 19 del tiempo ordinario. Hemos escuchado otra acción simbólica de Ezequiel. Son gestos, son acciones simbólicas que llevan un mensaje. Y hoy hará ver a los Jerosoliti, a ver, así lo puedo decir, a los habitantes de Jerusalén, Jerosolimitanos, que por su rebeldía marcharán deportados al destierro. Hay siempre alguna razón. Hay castigo Sí, hoy no nos gusta hablar de eso. Pero también hay castigos, claro que sí. Que hay alguna razón que tienen alguna causa. Y aquí la razón es la rebeldía ante Dios. Jesús, por su parte, en su enseñanza sobre la eclesía, sobre la nueva comunidad, hoy insiste en un elemento esencial: el perdón. El perdón sin límites de contabilidad. El perdón de corazón. Porque así es como nos perdona Dios. Aquí quebrarían todos los contadores públicos. ¿Por qué? Porque es el perdón sin límites. No hay que ponerle cantidades al amor. Y el amor se expresa de una forma mucho, muy especial a través del perdón. Profundicemos: un denario era el salario diario de un obrero. Así tan sencillo. 6,000 denarios hacían un talento. Era otra moneda, otra forma de contabilizar. Con estos cálculos podemos entender mejor las matemáticas de Jesús para explicar el perdón. Y es que solo el que experimenta la generosidad sobreabundante del perdón de Dios puede comprender esta exigencia de perdonar a todos siempre. Y no vayas a salir que el Padre dijo a todos, nada más no dijo a todas. Miren, no nos confundamos. El lenguaje bíblico siempre es incluyente. El perdón es así, para todos. Bien sabes, Señor, que la inconstante historia de tu pueblo Israel, la historia de cualquiera de nuestras vidas, entusiasmos, caídas, conversión, mediocridad, sacrificio, pecado, gracia. Ten paciencia también conmigo, Padre. Aumenta mi fe en ti, consolida mi esperanza. No dejes de mostrarme tu misericordia. Y termino con esas palabras atribuidas a Santa Teresa de Calcuta. A veces sentimos que lo que hacemos es tan solo una gota en el mar, pero el mar sería menos si le faltara una gota. Aplícalo al perdón. Y aplícalo hoy, jueves eucarístico, jueves sacerdotal. Aplícalo también a tu adoración al Señor. Jueves, te deseo lo mejor. Antes decíamos, ya huele a ajís, ya huele a pizarrón, pero pues ahora ya son pantallas y ya no hay gises. ¿A qué huele? No sé si la inteligencia artificial tenga algún aroma, pero pues hay que humanizarla para que tenga el aroma humana. ¡Buen día!
3: Son las 7 en punto. 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

Buenos días, la complacedera de la mañana llega al cotorreo de la única y acá del Morning Show. Las 7:02, jueves 13 de agosto 2026, es la semana 33, 224 días transcurridos. Hoy es santo de Ponciano, de Hipólito y de Casiano. Agosto 13, muchachos. 13 grados centígrados es la temperatura en esta mañana, según el meteorológico, según el pronóstico. El día de hoy será un buen día. Va a estar haciendo calorcito. La temperatura máxima hoy será de 27 grados. Cielo soleado, despejado. No hay probabilidad de lluvia. No hay probabilidad de vientos. Estará perrón el día de hoy. Juevesito, La humedad en el 75%. No está tan fresco. Así es que agárrese porque se espera calorcito para el día de hoy, ¿sale? Así andamos iniciando, arrancando la mañana con la complacedera. Viene el Chaca. Esta no era de las que les caía gorda, ¿verdad? No, no, creo que no. Bandita facebookera, ¿cómo andan? Hemos hecho una publicación para que ahí me dejes en el Facebook del Good Morning Show. En la publicación que tenemos actual ahorita, ¿qué rola quieres escuchar? Vamos a complacer en el Facebook.

la del poco yo. Sé que te amo, se titula esta rolita. Y la mandamos de complacencia hasta Houston, no, hasta Denver. Hasta Denver, Colorado. Por acá nos escribe Fabiola y quieren escuchar esa canción. Saludos para toda la banda por allá, también a la gente en Plenty. El saludo de parte de Fabiola Hernández. Y desde Denver, Colorado, nos vamos hasta Aguascalientes, oiga. Nos piden esto. Y se me podrás complacer con la canción. Y si se quiere ir, yo escucho la única en Aguascalientes. Anif, aquí está esto.

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14: Míralos, qué toxiquillos son. Déjame te digo por qué, porque me están pidiendo una rola. Me dice Woody, póngame una rola. Déjame ver nada más cómo se dice exactamente. Dice, buen día, Woody, ¿podrás complacerme con una canción de Los Rehenes? La cual dice, cualquier canción de preferencia, la que dijeron que no les gustaba. Y pues yo estoy complaciendo, muchachos. Yo sé que a algunos no les gusta, pero esta fue la que me dijeron ayer que que no les gustaba y que les daba gómito. Les digo, son toxiquillos. Sara, ¿qué tiene? La rola se titula Vino Tinto, son Los Rehenes. Buenos días, puras complacencias.

Sí, pero acá nos dicen que la canción Moño Negro de los Mier, para mi esposo e hijo, dice por acá que andan en casa trabajando en el rancho Oasis. Hasta ya se va el saludo, gracias. La música de los Mier.

Esta siguiente complacencia, petición, dice: buenos días, me complaces con la canción Benitos de Manzana. Se me hace que es Besitos de Manzana, de Los Invasores. Dice: yo escucho la única en Des Moines. Des Moines, Iowa. ¿Cómo dice la muchacha? ¿Cómo? Ay, es que no es en Des Moines. Ah, sabe cómo le hace la pronunciación, va. Hasta ayer el gabacho, buenos días.

Y de Des Moines, Iowa, nos vamos hasta El Salto, que nos viene esto de los Bukis. Ya son las 7 de la mañana con 29 minutos. Yo escucho La Única.

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0: Oye, por acá Eladio nos dice que si le pudiéramos complacer la canción de los mis primeros recuerdos de los Carlos, y que él nos anda escuchando en Lancaster, California. Muy bien. Y bueno, y si hay gente que nos escucha aquí en Fresnillo. Pero hasta allá. Les saludamos con gusto. Ahorita continuamos con más complacencias, ¿eh?
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nos vamos para acá, para la presa, sí, para la presa de Linares, ¿verdad? Nos piden esto de Joan Sebastián. Concha, nos pide la canción No es de madera. Yo escucho la única. ¡Prote!

Katy nos pide esta aquí, le complacemos la música de Marco Antonio Solís. Jessica nos pide algo de Los Invasores, ya pusimos Invasores, Jessy. ¿Alguna otra rola?

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2: Dice, quiero mandar un saludo para la familia Torres Delfín de la colonia Francisco García Salinas, Río Grande. Dice, ¿me puedes poner una canción del Grupo Libra? Nosotros te escuchamos todos los días, menos los domingos, porque no estás. Es correcto, los domingos no estamos, pero gracias. Aquí está eso.

La cambiamos. Esa está muy navideña para el mes de agosto, ¿verdad? Vámonos con esto. Oye, faltan 13 minutos ya para que sean las 8 de la mañana. Avanzamos. Muy buenos días.

La complacedera del mañana, 7:52 minutos. Vámonos por acá con lo que nos falta. Oye, saludos a Efraín López. Se hace la machaca. Muy buenos días. Dice también, saludos para la raza de la panadería, la nueva casa del pan, para el bombón. Y complácenos con la roleta de Tropicalísimo Apache. La cajita musical, gracias, saludos y pura única aquí en el centro de Fresnillo. Muchachos, ¿cómo están? Muy buenos días. Allí en la, ¿cómo se llama esa calle? La Paz. No, La Paz es otra. ¿Estrella? Se me hace que se llama la Estrella, ¿no? Se me hace que sí. Ay, merengue, saludos para ustedes, muchachos. Buenos días. La cajita musical, déjanoslo, que casi es la última que vamos a alcanzar a complacer. De este espacio de complacencias que es de 7 a 8 de la mañana. Muy buenos días. Me puedes poner. Me puedes complacer con la canción de Tropical del Bravo, Limonadas Verdes. Un saludo para mi hijo Gael López Mendoza. Que tengas un bonito día, amigo. Igualmente, Christopher. Muy buenos días. Ahorita, si alcanzo, con gusto se hace la machaca. Dice, buenos días, ¿me puedes complacer con la canción Te Regalo Tu Libertad de Los Invasores? Para escucharla, yo escucho la única en la colonia Mesoamérica. Ariana, ya puse a Los Invasores hace un ratito, ¿eh? Dice, ¿me puedes complacer con la canción Debut y Despedida de Te Escuchamos en la Bel Dávila? Gracias, saludos. Oye, saludos a toda la banda por allá, por aquellos rumbos, ¿eh? Muy buenos días, bandita. La canción Tu Nuevo Cariñito de Los Caminantes escucho en San Juan de la Casimira, nos dice Yara. También para los trabajadores de Don Pablo acá en Ábrego, la canción que sigue, por favor, gracias y bendiciones, dice Oliva Castillo. Dice Manuela Castro que buenos días, le dé Dios, Gudiberto. Dice buenos días, Gudi, el ramito de violetas, que te cae bien gorda. ¡Ay, cómo está! Ah, es que ya dijimos. Ah. Para la gente del Águila, ¿cómo están? Buenos días. Saludos, excelente mañanita. Déjame ver qué más tengo por acá, que ya ni sé si agarré corte o no, pero son los que me arroja aquí la publicación. Allá en la colonia Hidalgo de Ojuelo, saludos para la familia González Ramírez. También nos dice por acá, Gudi, que tengas excelente jueves. La canción de Pesado, Eres Mi Primer Amor. Saludos para la gente de Milwaukee, para la gente de La Vega Drywall, con una de Los Ángeles Azules, nos dicen por acá. Nos piden la banda Machos Besando Borrachos desde El Pardillo 3. Y nos dice también desde Dillon, ¿cómo es? Dillon, Colorado. Pues desde allá, desde el gabacho, pues. Hasta ahí el saludo. Muy buenos días. Ya son las 7:56 minutos. No, pues con esto termino. Ya no alcanzo, Andra. Con esto termino la complacedera de la mañana. Gracias, banda facebookera. Hoy nos fuimos a complacer a los del Facebook.

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Excelente mañana, qué bueno que anda acá en nuestra sintonía. Dígame, yo escucho la única, por supuesto, yo escucho el Good Morning Show. Hoy es jueves ya, dicen unos jueves.

Bésame. Oye, buenos días. Excelente mañana para todos. Es que dice por acá, dice, good morning, my friend. Oiga, Gudiberto, dice, ¿podría invitar a nuestro amigo locutor a que dé las efemérides del día de hoy? Dice, o el clima, no sé si esté disponible. Dijimos que venía martes o miércoles, de ahí no ha venido el condenado, que ni sabemos cómo se llama todavía, pero... Dice, está chido escucharlo, saludos, yo escucho La Única desde Dallas, Texas. Déjale, le echo un chiflido a ver si ya anda... Sí. Es que yo creo que como que es el del aseo, ¿verdad? De aquí de las cabinas. Me imagino que ahorita anda allá en recepción terminando. Si es que ya llegó, ¿eh? Si es que llegó temprano. Ah, banda. Yo pensé que ya se les había olvidado. Pero no, ¿verdad? Bueno, pues hoy es jueves 13 de agosto. Avanza el mes. Ya casi es quincena. La quincena hoy nos va a agarrar en sábado. Así es que si a usted le pagan por quincena o los días 15, pues le van a tener que pagar mañana porque el 15 cae en sábado. Y cuando es así, la quincenita cae previo, ¿no? Entonces, desde Mañanuki, que es 14. Mañana, fíjate, mañana es 14, casi 21. Y de la feria no sabemos nada, muchacha. No puede que ser. ¿O ya saben algo ustedes de la feria de aquí de Fresnillo, por supuesto? ¿Sí o no? ¿O qué? ¿O qué? Pachuca, Bartoluca. Puros dimes y diretes, ¿verdad? Dice, ese locutor es el traidor, Woody. O sea, el que trae las cosas. En algunos otros le dicen el IBM. Y veme a traer las tortas, y veme a traer una coca, y veme a traer algo, ¿eh? El lonche de la mañana. Ey, no seas malo. Y si vas a traerme mi chocomil, lo mandamos por el chocomil. Qué linda. Bueno, pues ya son las 8 de la mañana con 6 minutos. La bienvenida a toda la banda que nos acaba de sintonizar, que se levantan un poquito más tarde. Nosotros andamos acá, pues intentando cotorrearlos, como que no traen mucha plática en la mañana. Yo ya he visto que nomás, ¿no? Están muy callados, andan bien modorros. Y por mucho que les quiera sacar plática a uno desde temprano, desde las 6 pasaditas, nada. Se andan despertando como que ahorita apenas anda queriendo quitarse las lagañas nuestro auditorio. Pero bueno, sabemos que andan ocupados, iniciando, arrancando las actividades, que preparándose, que el lonche, que esto, que el otro. Y parece la chamba. Las señoras, me imagino, quiero imaginar que todas andan poniéndole lonche a su viejo. Ay, que le voy a poner horas de lonche. Mira, ayer sobró poquito bistec. Le voy a echar un bolillo con bistec y frijolitos embarrados. Y hay poquillo queso. Unos chilitos para que se enchile mi viejo. Y agua de sobre, de la que sobró ayer también. Yo creo que para muchos el lonche es... no porque seamos el cochino, ¿verdad? Pero como que es lo que sobró el día de ayer, si es que sobró, ¿verdad? El bendito lonche. Sí, un bolillo. Imagínate cuántos bolillos se han de consumir en una mañana. En los benditos lonches, ¿verdad? A usted, o changuis. ¿Qué le ponen a usted, amigo? ¿Bolillo o changuis? Digo, es como que más versátil ese cotorreo, el bolillo o un changuis. Porque no en todos los lugares hay oportunidad como de calentar lonche, calentar tortillitas, ¿verdad? Sino en todos lados. Sí. Por eso como que el bolillo es más versátil y ahí chance de comérselo frío y sabe bueno, ¿verdad? Sabe bueno. Dice por acá, buenos días, amigo, y que tengas una excelente mañana y excelente y linda mañana, ya ni sé leer, oye. Dice, yo escucho La Única desde Fresnillo, como siempre que empiezo mi quehacer, prendo mi radio y no solo eso, cuando voy a limpiar casas me llevo mi radio para sintonizarte. Oiga, el otro día yo les iba a preguntar, hablando de lonches y de limpiar las casas, que nos den una... No, hay muchas personas que... Bueno, no digo mil personas, no sé, pero
hay unas personas que se dedican a la limpiadera de casas. Aquí en Fresnillo y en el Gabacho también, ¿verdad? En el Gabacho también hay personas que se dedican a limpiar casas, así, ¿verdad? Tal cual, para entendernos bien. Y yo el otro día que andaba lavando el baño, le dije, les voy a pedir un consejo, que nos pasen consejos, nos pasen tips, con qué queda bien limpio el baño, con qué se lava bien los trastes, con qué quitar manchas en los sillones, no sé, que nos den algunos tips de esos, ¿no? Yo pienso que hacen falta en el día a día, en el quehacer. Dice, buenos días, mi esposo es perforador y ahorita anda aquí en la casa reparando algunas cosas de la máquina, y aquí lo escuchamos desde las 6 de la mañana y ahorita ando al 100 para ordenar la casa y hacer el almuerzo. ¡Ay, qué rico! Desde el otro día traigo ganas de unos chilaquiles, pero de lonche, así como que comérmelos aquí en la cabina. No se crean, no se puede eso. Es imposible. Un chocomil nomás y unas galletas. Y San se acabó. Oye, pues ya a las 8:09, avanzamos, buenos días. Le pregunto, caballero, amigo que nos escucha en esta mañana, ¿qué es lo que regularmente le ponen de lonche? Platíqueme si va con changuis o con bolillito. Sí, bueno, el changuis, el pan luego también tiende a aguadarse, podríamos decir que no. Pero el bolillo sí como que es más aguantador, ¿verdad? Más aguantador. Pues bueno, hoy usted vive en el jueves 13 de agosto, en el día número 225, porque han pasado transcurrido 224 días de este 2026. Estamos a 140 días de que llegue el fin de año. Es la semana 33, jueves 13 de agosto, día de Ponciano. ¿Conoce usted a alguien que se llame Ponciano? ¿No? ¿Alguien que se llame Hipólito? Sí, Hipólito, yo sí conozco. A Casiano, sí, también. Los relojes, también, una marca de relojes. Ah, no, ese es Casio, ¿verdad? Casio. Y este es Casiano. Bueno, es parecido. Ahí voy. ¿Y quién más? ¿No más? Ponciano, Hipólito y Casiano. Que dicho sea, bueno, ahorita les digo lo que les iba a decir desde el otro día. Bueno, buenos días. A ver, que no lo escucho, aguántenme. Es que me colgaron, pues bueno. Dice, no hombre, ni la bendición de Dios me echan, me van a andar echando lonche, güey. ¿Cuántos andamos así, oiga? ¿Cuántos andamos así, sin lonche, sin bendición? ¡Qué triste! ¿Verdad? Pues bueno, las 8:11, vámonos a una rola, ¿no? Vamos a musicalizar la mañana. Y ahorita vamos ya con los datos, de las efemérides. Deja ver si anda este hombre ya acá. A ver si ya llegó. Ahorita le hablamos. En estudiar y en juegos fue. Dice Ponciano, el vocalista de Los Ayudantes de Huacasco. Ah, muy bien, pues saludo para él.

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0: Esta es una rolita música a cargo de Julión Álvarez, titulada Llévala a la Luna. Son ya las 8 de la mañana con 22 minutos. Vámonos con la información porque ya andan que si va a llover y que si no, ¿eh?
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0: No se les pasa y no me puedo tardar un poquito porque... ¿Y luego que va a llover o no? Aquí tenemos el dato. Ya tenemos una temperatura de 17 grados centígrados en este momento aquí en Fresnillo, Zacatecas. En la región 17 grados. Hoy la máxima llegará a los 27. Le puedo decir que hoy es el día más caluroso de la semana. La humedad ya va bajando en el 68%. No hay probabilidad de lluvia para el día de hoy. Igual que ayer no hubo lluvia. Y los vientos espera que estén en calma. Los máximos son de 11 kilómetros por hora. No, vamos a decir bien calmantes montes. Y cielo soleadito. Aproveche porque el día de mañana sí hay probabilidad de lluvia después de las 6 de la tarde. Hay un 35-40%. Se espera lluvias. Híjole, mañana es viernes de ir a echar tacos. Nos va a agarrar la llovizna. Pues bueno, ahí está el dato, lo anticipamos. Y para el sábado también hay un 50% de probabilidad de llovizna a las 9 de la noche. ¿Sale? Ya para el domingo se retiran nuevamente las probabilidades de lluvia. Así es que, pues bueno, ahí está el dato para este finecito de semana, iniciando por el día de hoy, que es jueves. Y estará más tranquilón, soleadito, perrón. Así como nos gustan los días soleados. ¡Ay, qué belleza! Hasta ya trae más energías uno porque ayer con el eclipse. ¡Ay, qué flojera! Oye, por cierto, si vieron el eclipse, estaba yo viendo una transmisión. Ya la vi en la tarde, un video donde justamente grabaron el eclipse solar del día de ayer. Desde España, si no me equivoco. Y no, hombre, cállate los ojos, se hace de noche así. Se va oscureciendo y de repente ¡pum! Se ve oscuro y luego enfocan la cámara hacia el sol y se ve como un ojo, ¿sí? Estaba así como un aro que era el sol y luego en medio una bolita negra que era la luna y se veía como si fuera un ojo. Dije, cállate los ojos, alguien nos está vigilando. Me puse paranoico, conspiranoico. Del evento natural, podríamos decirlo, que se dio el día de ayer y que fue visto pues en gran parte de allá del norte de Rusia, de allá de aquellos países, Islandia, ¿sabe qué? Y en España también lo pudieron ver. Pues bueno, si no, búsquelo ahí en las redes para que lo washe. Yo lo vi que desde España estaban como en una playa. Pues ahí está el meteorológico, ya la información corre, siendo las 8 de la mañana con 25 minutos, pero ahora vamos a ver qué dice la banda por acá. Dice, hola Woody, buenos días. Yo no pongo lonche. Mire, qué cinismo, todavía nos dice, yo no pongo. Sí. Dijo mi señora, ni que fuera mi obligación. ¡Ah! Hoy no más. Dice, pero un tip, Gudiberto, para los changuis es que se hagan con pan tostado y a la hora que te lo comes está al mero punto. Saludos, yo escucho la única. Pero no, pero luego el pan tostado se quebra de volada, ¿no? A lo mejor es más bien el changuis ponerlo en el comalito, ¿no? A que se caliente un poquito, que se alcance a dorar un poquito. Pero a tostar tal cual, creo yo que se pudiera quebrar el changuis, oiga. A mí se me figura, ¿verdad? Dice, yo siempre llego a la tiendita en las mañanas a comprar lonche porque la mujer no se levanta y me da vergüenza estarle hablando. Después dicen que uno tiene manitas. Pues sí, lo malo aquí, mi amigo, es que también con esas mismas manitas están pidiendo el pide y pide el chivo. Ay, échale. Es que ya no hay. Para eso sí. Pero bueno, te da vergüenza despertarla, te da vergüenza estarle diciendo, oye vieja, lonche, o te da miedo. Algunos diríamos, no, me da miedo, Woody. A lo mejor. Dice saludos para mi papá Hipólito Robles, que es su cumpleaños. También para César, Danaí, Katia, en Pozo de Gamboa, saludos. Dice, buenos días, solo conozco a una persona que le dicen Pon de Pozo de Gamboa. Ah, del Santoral, ay, pero el Santoral lo dije hace como 2 horas. Dice, a una persona que le dicen Pon de Pozo de Gamboa, se llamará Ponciano. Pues a lo mejor, ¿verdad? Sí. Dice aquí un caballero, Lonche, Woody, ¿qué es eso? Las generaciones de hoy desconocen esa responsabilidad. Tristemente, bien. Hoy estamos hablando, fíjate, ahorita me hacen un comentario mi amiga de los tintes. A ver si me está escuchando todavía. Mi amiga de los tintes. referente al Santoral, dice, pues yo sí tengo un tío que se llama Ponciano. ¿O cómo me dijo, señora de los tintes? Déjame ver. Dice, yo sí tengo un tío que se llama Ponciano. Mis abuelitos Domitila, Maurilio, y le digo, pues es que son de la vieja escuela. Y yo creo que si estas nuevas generaciones ya no conocen ni el lonche ni el Santoral, ¿verdad? como que no les enseñaron eso. Dice, no me dan ni la bendición, menos me van a poner lonche, Gudiberto. Dice, yo sí le echo lonche a mi viejo, escuchamos en Montemariana. Irá unos burritos, ¿o qué son? ¿Tacos? De huevito con jamón. Vámonos. Jitomatito, cebolla, chilito. Ay, nomás no se le olvide ponerle un chilito de amor, ¿eh? Sí. Dice, buenos días, saludos para mi abuelito Hipólito Robles, que está cumpliendo años, y mis primos, que también están cumpliendo años, César Velázquez, Danaí y Katia. Ah, son los mismos de acá de Pozo de Gamboa, ¿verdad? Sí, sí, sí. ¿Qué dice nuestra my friend?
2: Good morning, Goody.
0: Hey.
2: Oiga, ahorita escuché a alguien que dice que ni la bendición le dan de lonche, pobre así, hombre. Así. Oiga, ¿habrá alguien? ¿Alguno?
0: Somos como 5, que no, ni la bendición nos dan.
2: Hombre, que no le guste que le pongan lonche, porque a mi esposo no le gusta.
0: A su viejo no le gusta.
2: Y digo, ¿te echo lonche? No, porque no tengo chance de ir a calentar, o no tengo tiempo de
0: lonchar.
2: Me queda más fácil ir a comprar de pasada cuando voy por material.
0: Y eso me huele. Espéreme, eso me huele a otra cosa, espéreme, ahorita le digo.
2: Sí, mami, a mí sí, échame. Ponme todos los días lonche. Y yo, pues, referente al bolillo y al sándwich, prefiero bolillo, diga, porque se le remoja muy fácil.
0: El changuis,
2: y
0: sí,
2: yo
0: sí,
2: pongo
0: el
2: un día el lunes, por ejemplo, una torta. Ajá. El martes recalentado, miércoles burrito, gorditas.
0: Okay,
2: el jueves recalentado y ya el viernes un cevichito de atún o de portola o una ensaladita. Fácil. Y así, mire, me la llevo, pero contésteme eso, que alguien me explique. No sé por qué a mi esposo no le gusta. ¿Habrá algún hombre que no le gusta que le ponga lonche? Saludos, yo escucho a la única en el gabacho.
0: Bueno, pues a su viejo no le gusta, para empezar, ¿verdad? ¿Hay algún otro caballero que no le guste que le pongan lonche? A lo mejor alguien me pudiera decir, Goody, a mí la neta no me gusta, y hasta bájale, pues bájale. A mí no me gusta, pero es que no, mi señora no hace muy chido así de comer, que digas, uff. Sí. Otro podría decir, yo, mi Goody, la neta, prefiero ir con, como dice el meme, ¿verdad? Con la viejita que está vendiendo gorditas afuera del jale. Y llega así, y la viejita, ¿no? Es una muchacha bien guapa, ¿verdad? Por eso puede ser que no les guste que les pongan lunch, porque van a comprar, ¿eh? Con Doña Lola. Sí, se me hace que sí, my friend. Se va con las loncheras sexys. Así que aguas, oiga. Si su viejo le dice, no, mi amor, no te preocupes, no, para que no te despiertes, ¿para qué te levanto tan temprano? Sigue roncando. Quédese con la duda en dónde comprará lonche su viejo,
3: Rudy, a mí no me echan ni la bendición. Con tema de lonche, no, me van a dar lonche,
0: ¿no? Pues estamos, ya somos 6. Ya somos 6. Dice Goody, y ahora es tu señora, que ya no es tu Belly. No, ya no es mi Belly. Pues ¿cómo la voy a apapachar si no me ponen lonche?
4: Mira cómo baila la chiquita.
0: Dice, buenos días, saludos para los trabajadores de Pancho Ojeda del Bajío que escuchan en La Pone, Michigan. Dice Woody, las de rancho sí echan lonche. ¿A poco sí? ¿A poco esta cuestión se diferencia entre las mujeres de la ciudad y las mujeres del rancho? Las que ponen y no ponen lonche. ¿A poco es así el cotorreo? Digo, para entenderlo, ¿verdad? Para entenderlo. Dice Woody, yo tengo 18 años y mi mujer 19. Dice, yo tengo 18 años y mi mujer 19. Vivo en Estados Unidos y a la hora que yo me vaya a trabajar, siempre tengo mi lonchera con mi lonche y mi fruta. Todos los días, saludos. Yo escucho La Única en Texas. Bendecido caballero, píchele las uñas a su mujer. Se las merece. Píchele que el salón de belleza, se lo merece la mera Netflix. Qué bonito, imagínate, tú bajas y ya, ay, era mi frutita. Y recién picada, no es de que la pican en la noche y la meten al refri, no. La fruta la pican en la madrugadita. Oh, jugosita, nada que refrigerada, no, hombre. Se merece el salón de belleza, mándela a un spa, se lo merece. Dice, buenos días, yo le doy de al Sir lo que ponga su lonche. ¿Qué dijo, oiga? No le entendí. La neta. Dice, a mí también me da pena pedir lonche. Esos que compran lonche compran con unas viejitas para apoyarlas. Dijo Chucky, conozco tu secreto. Dice, no quiere lonche para irse con la tamalera, seguí, yo también se me hace que sospecho con el pecho y calculo que se van con la de los tamales. Dice, ¿a quién le echará ese lonche la señora? Pues a sus hijos, ¿no? A sus hijos, ellos sí quieren lonche, sí. Mira, acá andan cociendo frijolitos en la olla de barro, bien sabrosos. Dice, para darle de almorzar a mi esposo y a mi hijo. Ay, mire usted, qué bonito. Ya las muchachas de ahora van a la tortillería, ya no saben de cocer frijoles. No, ¿verdad? Fíjate cómo cambian. Desde el santoral, desde poner lonche, desde cocer frijoles, ya las nuevas generaciones ya van a la tortillería. 5-10 pesos de frijoles. O un cucharón de frijoles, por favor. Y 5-10 pesos de tortillas. Jesús de Veracruz. Imagínate, loco. Dice, cállate, Woody. Si a mi papá le da el soponcio, si mi mamá no le pone lonche, por eso mejor le pongo yo. O mi mamá, para que no le dé el patatús. Mire, qué bueno. Qué buena hija. Qué buena hija. Dice, buenos días, mi Woody. Cuidado, señora, con las loncheras acá en los Estados Unidos, ¿eh? Sí, no voy a hacer que anden buscando los papeles. Bueno, no sé si su viejo tenga papeles, ¿verdad? Mira. Dice, Woody, a mi viejo no le gusta. Bueno, más bien su trabajo, pues. Hay veces que no tiene tiempo. Pero otras veces sí le echo, pero yo le tengo que poner comida hecha, ya que a él no le gusta que le eche burritos ni tortas. Entonces, pues lo que hago de la comida dejo para su lonche, pero allá a lo retirado, ya que pues su trabajo es de muchas veces, o muchas veces no le da tiempo. Pues sí, hay jales así, pero a veces las jornadas también ameritan un ratito, 20 minutos aunque sea echarte un lonche, vámonos. Dice Woody, a mí me dan de lonche un beso de piquito nomás. Y es un beso todo modorro porque, amor. ¿Qué pasó? Sí, te vaya bien. Y todo en modorro y así se va. Y ese es el lonche. Ay, bendito sea mi padre Dios. Dice, buenos días. Yo tengo un hijo que se llama Leopoldo, pero su papá le decía Hipólito. Así que como quiere su santo, saludos para mis hijos. Y escucho La Única en las Arboledas. ¿Y por qué le decía Hipólito? ¿Le gustaba mucho ese nombre o qué rollo? Dice, buenos días, por eso ya no queremos lonche, compramos con la señora de los lonches. Ándale, con esos lonches sí me gusta. No, no sean así, muchachos, no nos proyectemos. Oye, son las 8 de la mañana con 37 minutos, voy a hacer una pausa comercial y regresamos con más cotorreando. Andamos cotorreando que si el lonche, que si les ponen lonche o no, los mandan con la bendición o los mandan con un ronquido.
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1: Son las 8:40.
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música de calibre 50 y continuamos con más. Ya son las 8 de la mañana con 53 minutos. 43, 43, me equivoqué. Vámonos con eso, es de los Invasores. A todas las muchachas guapas que no ponen lonche, buenos días, ya las cachamos. A los que no les gusta que les pongan lonche, ya los cachamos, ¿eh?

0: Ahí está la música de los Invasores de Nuevo León, presentada por el nuestro buen compañero, ¿verdad? Chang, no puede dejar uno en la silla un rato porque de volada aprovechan este. Oye, faltan 13 minutos ya para que sean las 9 de la mañana. Y ando leyendo por acá sus mensajes también. Gracias, gracias. No, ya. Que nos dicen. Dice que qué padre que ya llegó nuestro compañero. Dice lo bueno que ya cachó a los que no les gusta que les pongan. Ya los cachó, ya les dijo, ¿verdad? Nomás escuché que. Ya los caché. Se están viendo descubiertos, muchachos, ¿eh?
1: Buenos días, mi Woody. Llegó Juanito Castilleja, el de la Lupe. ¿Verdad, mi Woody? Buenos días.
0: Así se llama, no sé, no lo conozco. ¿Así ha hablado? ¿Qué onda? Oye, pues, dicho sea de paso, no estamos imitando a nadie. No estamos imitando. No estamos imitando a nadie. Y si así llegara a aparecer... es por supuesto sin ofender a nadie, ¿eh? Es cotorreo sano, ¿sale? Dice, feliz inicio de semana, vos. Saludos desde Arizona. Y pues bueno, muchos mensajitos, gracias por participar acá en el cotorreo. Dice, buenos días, mi vida. A mí tampoco me gusta que me pongan lonche. Y me mandan foto de dónde compran lonche. No, pues sí. Aunque hay fila.
2: Muy buenos días, mi Woody. Saludos desde Tres del Cabacho. Hablando del tema del lonche, a mí también se me hace más fácil comprar el lonche con la señora que vende lonches acá. Y no es porque no quiera decirle a mi esposa que se levante, sino que a veces salgo muy temprano y pues, pobrecita, la tengo que desvelar y entonces mejor así. Mejor compra acá con la señora de la lonchera. Saluditos desde el Gabacho, mi Woody. ¡Ánimo!
0: Ahí está, también dice que compra el lonche con una señora que vende lonches, porque le da cosa desmañanar a su mujer, ¿verdad? Dice, buenos días, yo sí mando lonche aquí en Tapias. Dice otro, buenos días, lo que es floja no echa lonche, así sea de ciudad o de rancho. pero no se enojen, sentí su vibra que se enojaron, Dice Woody, a su compañero locutor, el gordito, sí le echan lonche. Oh, ese vato se la pasa comiendo, pero de lo que agarra, ¿verdad? No trae lonche tampoco. Y es de los que, préstame 20 varos, préstame pa' una gorda. Es de esos. Dice Woody, yo me levanto a las 4:30 de la mañana porque a mi esposo no le gusta que le haga un día antes. Mire qué bonito usted, ¿verdad? Dice, por los 100 que no nos echan... ¡Ya somos 100 que no nos echan lonche! ¡Éramos 6 ahorita! Dice, Woody, esa fruta picada es de la Walmart. Ahí la venden. No, pero sí sabe luego una fruta recién picada a una ya, que la pican y la refrigeran, ¿verdad? Dice, Woody, tengo 26 años de casada y siempre le he puesto lonche. Sí o sí, y siempre le digo... Que Dios lo ayude. Ay, mire, Dios la conserve muchos años más a usted. Dice, Woody, ese que no le gusta que le echen lonche, a lo mejor alguna compañera le comparte de su to... Este está peor. Este suena mucho a maquila. Es cierto, muchachos, muchachas, señoras. Si su viejo también... No, mi amor, no me pongas lonche. A lo mejor hay una compañera que se esfuerza y hace doble lonche para compartir. Vamos acá amarrando navajas.
3: Buenos días, Woody.
0: Buenos días.
3: Pues mira, a mí también, gracias a Dios, me echan lonche todos los días. Porque la verdad a mí casi no me gusta andar lo contrario de la my friend, mi esposo, sí. Andar... comprando el lonche y perdiendo tiempo.
0: Sí.
3: Yo traigo un comalito. Ande. Toda mi pues en mi herramienta y todo, pues cargo también mi comalito eléctrico.
0: Eléctrica, sí.
3: Un micro, güey, también para calentar la comida. O sea, órale, que pues prácticamente no, yo no batallo yo por el lonche, gracias, okay, a Dios. Saludos del gabacho, loco.
0: Sale, gracias, buenos días.
3: Desde Denver, Colorado.
0: Amigos de Denver, Colorado, buenos días. Oye, a Don Davis, que creo que nos anda escuchando, dice mi concu. También le saludamos. Don Davis, ¿qué ha habido? Oye, esta cuestión de los lonches, pues puede haber muchos que no les guste, otros que sí les guste, otros que no tienen chance de desayunar y a lo mejor se van desayunados, otros como mi amigo que dice, yo me llevo hasta el microwave, ¿cómo? El microondas para calentar, toda la cosa, dice, se pierde tiempo, pero también creo yo muchas veces en la cuestión ya económica, se gasta más. Cuando compras lonche todos los días, creo yo se gasta más que si compras dentro de tu despensa, compras para hacerte lonche en la semana, ¿verdad? Que tú compres frutita, unas galletitas y compres un poquito más, o el jamoncito, el pan, o el bolillito, huevito, y a eso lo combinas con lo que se hace del día de comer, y si sobra, pues bueno, le rascamos y ahí sale, va. Pero a lo mejor sí gastas más comprando lonche, pero a lo mejor vale la pena ese gasto, pues por ayudar a la viejita que me vende lonches, ¿verdad? Vale la pena el apoyo. Más que nada. Dice la Woody, yo sí le pongo diario lonche para almorzar y para comer. Sí, a veces uno pues tienen que ir temprano y ya llegan hasta tarde, ¿verdad? Dice, perdón, yo le hago de almorzar, más bien le hago de almorzar y todavía le echo su lonche todos los días. Ah, ok, ya le entendí. O sea, lo manda desayunado y le manda lonche. Qué bonito que haya mujeres todavía de esas. Dice, buenos días, yo estoy haciendo lonche para mi esposito y para mis niños. No sé qué sea porque no le entiendo la foto, pero qué bueno. Sí. Dice, saludos a toda la banda, Goody. Ah, es que dice, buenos días, el eclipse se vio muy bien aquí en Cataluña. Saludos a toda la banda y para lonche facilito un buen bocadillo de jamón serrano, aceite de oliva y tomate. Eso es gloria bendita. Ok, ¿a poco? ¿Desde dónde nos escriben? Nos escriben desde Cataluña, ¿a poco? Órale, qué chido. Ahorita veo el enlace que me mandan del eclipse, dijo uno, ¿verdad? Dice Woody, una pregunta, ¿a ti si te ponen lonche? ¿Qué no les estoy diciendo lo que les estoy diciendo? ¿Qué no te dije lo que te dije? Yo mi chocomil y mis galletas y mi pancho pantera. Y conejo, vámonos. Ah, es que me da miedo, digo, me da, ¿sabe qué? Despertar a mi mujer. Dice que amigo de a mí me gustan los sándwiches de queso amarillo y tostadito en la sandwichera. Saludos desde la planta Piritas a los jardineros y un saludo también para el Roger que ya salió de trabajar y ya se va a mimir. Los lonchecitos de la sandwichera también saben muy buenos. Dice buenos días amigo de rumbo al jale, Pavilla de Cos, allá a la mina La Colorada. Mira, ahí está. Y ponen, van en camino a la chamba y ponen el lonche en el tablero para que le vaya dando el sol y vaya calientito. Está bien, muchachos. Excelente. Dice hola, Woody. Buenos días. Cuando mi hijo empezó a trabajar, le dejaba el lonche listo en el refri y se le olvidaba. Y mejor empecé a levantarme a dárselo en la mano porque es muy despistado. Ay, criaturas, ¿verdad? Todos lo quieren en la mano. Mira, acá ponen lonche desde las 5 de la mañana, todos los días, a los hijos, al marido. Dice, torteo y pongo frijoles, le echo de lonche, lo que caiga. No son disgustados, pues es que el hambre está canija a veces, ¿verdad? Lo que sea, sarciane, decía un compa, sarciane, vámonos. Eso es algo chido también que evita una batalla o un conflicto, el que seamos versatilones para la comida y le entremos a todo, ¿verdad? Con que no salgan, ay, a mí no me gusta esto, ay, a mí no me gusta. Parecen morrillos que no se quieren comer las verduras. No, ya uno de vato ya entrando el hambre, ya lo que caiga es bueno, ¿verdad? Dice, buenos días, Woody. Recuerdo hace años cuando mi papá trabajaba, él siempre fue albañil. Dice, pero recuerdo que mi mamá a las 6 se iba al molino y le preparaba a mi papá frijoles calduditos para almorzar. Le echaba de lonche gorditas de frijoles con chile rojo. ¡Ay, Dios! Dice, y cuando se podía también con huevo. Y claro, no faltaba su canelita caliente para almorzar. Dice, muy bonitos tiempos. Éramos muy pobres, pero bien felices. Saludos desde Bersichan. Saludos, buenos días. Oye, fíjate, ¿y ahora? Las señoras ya no... ¿Qué es un molino, Woody? Pero, oye, un molino, señorita, ¿dónde estará un molino aquí? ¿Un qué? No sabe. Ya todo lo venden en la tortillería.
4: Woody, buenos días.
0: Buenos días.
4: Aquí reportándonos del mezquite.
0: ¿Qué rollo con el mezquite?
4: Los maestrillos, el maestro Nando y el maestro Chon.
0: Y el maestro Chon.
4: Para la cuadra del gallo y Canquis y el chino y Josefino y Pelón.
0: Ajá.
4: No estamos en complacencias, pero no saldrá una de Lalo Mora ahí.
0: Híjole, no. Está puro lonche ahorita.
4: Que se llama la cancioncita, se llama... Bueno, la que salga de Lalo Mora. Ahí sale una de Los Invasores muy buena. Que pasen muy buenos días todos.
0: ¡Sale, muchachos!
4: Auditorio.
0: Buenos días, hasta el mezquite. Oye, allá los del mezquite, ¿qué onda? ¿Sí traen lonche o con la bendición? ¿O sin bendición y sin lonche? Dice por acá hoy, ¿qué es esto? En España. Ah, es un video también del eclipse. Bueno, ahorita lo checamos. Segundo, buenos días. Es el locutor, es el Bue Bermúdez. Ay, no conozco. ¿A quién será? Discúlpenme, no lo conozco. Dice, ya todas quieren echar bolillo, ya nadie quiere rifarse con unas de harina para el muñeco. ¿Sí? No, y unas ni bolillo, es lo peor. Dice, buenos días, Woody. Yo sí echo lonche, me levanto a las 4 de la mañana... A hacerse los saludos desde Plateros. Mira qué bonito. No es. Dice, buenos días, oiga, usted es el Gudiberto y su compañero es el Filiberto. Oye, por cierto, desde hace rato y desde el otro día les quería decir, y al rato lo comparto en Facebook, el otro día me topé con un reportaje, una nota de... Ay, no me acuerdo si era una estafa o no sé qué. Pero estaban entrevistando a un señor. Y se llamaba... Mira, déjame... O sea, el nombre de Gudiberto de alguna manera es un invento. Que aquí salió, no me acuerdo... Bueno, no te creas, sí me acuerdo porque yo nunca había escuchado tal cual el nombre de Gudiberto. Pero el otro día me topé... con un señor que se llamaba Gudberto. O sea, nomás le falta el ahí para que se llamara Gudiberto. Yo pensé que no existía, pero al ratito les paso el dato. Me dio mucha risa. Dije, ah, caray, Gudiberto, y el señor se llama Gudberto. Ah, chis, se me hizo raro, curioso. Que sí exista. No sé si se llame Filiberto, no le hemos puesto nombre a nuestro compañero del aseo, que quiere ser locutor. El compañero del aseo. Dice, no, al compa vos, le echa si se divorció. Pregúntale, Woody, ¿cuál es su punto de vista? No, está divorciado.
5: Ya nos exhibiste, Vivi.
0: Ya nos exhibieron. Dice, ya habló la envidiosa que dice que es fruta de la Walmart. ¡Ahí vengo!
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10: Son las 9:05. 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

Muy bien, estamos de regreso. Oye, gracias de antemano a todos los que nos mandan sus mensajes, Sentimos muy bonito, ¿no? Sí, se siente muy bonito. Oye, ya son las 9 de la mañana con 10 minutos, 9:10 de este jueves 13 de agosto. Y ya se siente el calorcito de esta mañana. Ya tenemos una temperatura de 19, casi 20 grados centígrados, siendo las 9:10. 19 grados, hoy la máxima será de 27 grados centígrados. Oye, pues avanzamos. Muy buenos días. Ahí acabamos de hacer una publicación en Facebook de El Woody Morning Show. Una invitación también, por supuesto, para toda la banda que aún no nos sigue en Facebook, y a usted que anda en esta red social, le invitamos a que nos siga. Busque nuestra página. Nos encuentra como El Woody Morning Show. El Woody Morning Show. Y pues ahí subimos, luego de lo que andamos platicando aquí, de lo que nos encontramos, a veces videitos de lo que andamos haciendo, pues hay un poquito de cotorreo, un poquito de entretenimiento que subimos ahí en esta página. Y pues nos daría mucho gusto que usted en este momento vaya y nos busque al Facebook y nos siga para hacer más. Ya hay somos pocos pero locos, ahí la llevamos. Queremos llegaremos a los 18,000 en esto. Bueno, a mí se me hacen muchos, pero a lo mejor otros le dirán, son bien poquillos. Pues a lo mejor son poquillos, ¿no? Le llegaremos a los 18,000 antes de que se acabe agosto. Es más, antes de la feria. Antes de la feria. Así es que regálenos su like a nuestra página. Síganos. También nos pueden encontrar ahí cotorreando de vez en cuando en el TikTok. Ayer subimos un TikTok. Ahí en el TikTok nos encuentra como El Gudiberto. Son las redes sociales que tenemos activas y que pues ahí subimos de vez en cuando pues cosillas. Y ahorita acabamos de subir, para que también ahí participe la banda. Estamos hablando sobre los lonches. Empezamos que los bolillos y que el changuis y que si te ponen, no te ponen. Tengo mucha participación. Pero ahora vamos a hablarlo desde un punto de vista de la responsabilidad, muchachos. Vamos a seguirle con el tema, sí. Pero es responsabilidad de la mujer. ¿O hasta qué punto pudiéramos darle la responsabilidad a la esposa para que tenga lonche? ¿Es obligatorio? ¿Es de a fuerzas? ¿Sí es su obligación? ¿Es si ellas quieren? Si no quieren, pues ni modo, uno se tiene que aguantar. ¿Qué rollo? ¿Qué opina la banda? ¿Las que ponen lonche lo hacen por obligación? ¿Sí? ¿Porque es su responsabilidad? ¿O lo hacen por gusto? ¿A los que les dan lonche, qué opinan? ¿Cómo sienten? ¿No? ¿Que lo hagan con obligación?

0: volteado. Y escuchemos su participación, ¿sale?
1: Hola, amigo, y buenos días.
0: Buenos días.
1: No, en este caso sí, yo ando al revés. A mí es al que me toca hacer los lonches para llevarle a la bendicioncilla y dejarle el lonche listo también a otro chiquitín.
0: Ajá.
1: Y llevarle a mi belly, como dices tú, a su trabajo.
0: A su pareja.
1: Ya
0: su...
1: me llevo también mi lonche.
0: Ajá.
1: Pero no, hasta eso sí, me dice, estaba rico su lonche casi la mayoría de las veces. Saludos, amigo, y buenos días, escucho La Única.
0: Vientos, gracias, buenos días. Óigame, amigo, ¿y usted que nos participa esto? ¿Usted lo ve como obligación? ¿Lo hace por gusto? Lo hace como parte del equipo ahí con su pareja, porque pues a lo que entiendo pues ella también trabaja, los chamacos a sus actividades, y dentro de todo el cotorreo de lo que es la casa, el matrimonio, los quehaceres y demás, pues bueno, nuestro amigo se da el tiempo, el caballero, que luego suena raro, ¿verdad? Pero yo lo podría decir, pues es normal, si él tiene la chance y tiene el gusto, qué padre que tenga la oportunidad de él hacer los lonches. No está mal, ¿sí? No vayan a salir con que... Y no llegamos, no, somos mandilones porque ponemos lonches. No, ¿verdad? Dice, buenos días, Woody. Mi esposo se va al trabajo a las 5 de la mañana, pero él desde la noche me ayuda a alistarlo. Sé que hago mal, pero tengo mi niño con autismo y batalla mucho con el sueño. Y yo soy la que me desvelo por dejar que mi esposo duerma. No, pero ¿por qué usted está mal, oiga? A lo que entiendo es, pues se ayudan, ¿verdad? En el equipo. Tú, ¿sabes qué? No, mejor no te preocupes. Tú con el niño y, yo me preparo lo mío. También se vale. Yo creo que hay muchas maneras de poderse acomodar, ¿verdad? Lo malo es que de plano, si hay unas mujeres que bien desentendidotas, sí. Y lo peor, que no te mandan sin lunch y llegas a la casa y no hay comida. Es que fui con mi mamá. Ay, Dios. La suegra también. Regrésenme la suegra, que haga los quehaceres y la comida a la señora. Puro chisme. Dice, yo no pongo lonche porque mi esposo sale muy temprano a trabajar, pero más rico porque viene a almorzar aquí a la casa. Y se va al trabajo de nuevo. Él trabaja en una empresa, pero sí se lleva fruta temprano. Bueno, tiene la oportunidad de regresar a la chamba. Con que no lo cache el supervisor un día de estos, oiga. Ni dije la empresa, porque luego los supervisores van y lo andan vigilando uno, ¿verdad? Ey, duraste media hora en tu casa, ¿qué? Pues no, pues me eché un lonche y entré al baño. Dice Woody, el que dijo que no le echan lonche ni la bendición le echan es porque se va los sábados a bailar con las viudas. ¿Usted cree que se lo merece? A ver, muchachos, a ver, también denme el porqué, ¿verdad? Sí. Dice Woody, hay que apoyar a la lonchera venezolana también. No nomás a las viejitas. Dice Woody, buenos días, el día de hoy cumplo 31 años de casado. ¡Ah, qué belleza! ¡Felicidades! Es más, vamos a complacerle una canción, ¿verdad? De esas muy ad hoc para los casados. ¡Vámonos!
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0: La que decíamos ayer era que les cae gorda. Nos cae gorda. Dice, bueno, cumplo 31 años de casado y desde novio siempre hemos trabajado los dos. Ella salió un poco tarde de trabajar y cuando llego primero, yo ya tengo la cena. Y lo de los lonches, es cuestión de ponerse de acuerdo, ya sea que yo prepare para los dos o ella para los dos. Y así, hoy cumplimos 31 años de casados. ¡Felicidades! ¡Happy birthday to you! ¡A novedad!

0: Es, yo creo que lo que les decía es parte de poder lograr un equipo, ¿verdad? A veces puedo, a veces no, a veces uno, a veces lo otro, pero luego, mira, también a veces caemos en que muchos son o somos muy machotes y no, porque yo voy a hacer el lonche si es responsabilidad de mi señora. Y luego nuestras mamás. No, mijo, ¿cómo te vas a andar haciendo lonche tú? Para eso tienes mujer. Si no, vente, mijo, vente acá a la casa, yo te hago. Mira esta. Luego también las jefas tienen la culpa de que uno ande pensando de esa manera. Sí, usted, señora, que solapa a su bebé de chorrocientos meses. Dice, esas que echan lonche, ¿de dónde son? Para traerme una pa'l gabacho. Mira, ahí está con papeles y todo. Dice, ah, ok, nos escuchan desde Terraza, Barcelona. Nos mandaban por acá un enlace, híjole, a ver si lo puedo ver. Video del eclipse en Barcelona, justamente desde Cataluña. Y ahí está, mira. Qué perrón se ve el evento natural el día de ayer, que duró algunos segundos. Y se ve padre, ¿verdad? Y ahí hay mucha gente que se dio cita. Bueno, estoy viendo el video, se dio cita ahí para ver este fenómeno natural. Qué chido. Muy bien, y gracias por acompañarnos. Y pues, si es que nos escuchan hasta allá, gracias. También el saludote hasta Terraza, dice Barcelona. Tenemos llamada. Bueno, buenos días. Bueno.
1: Buenos días, Bruce.
0: Buenos días, a sus órdenes. Estamos al aire, dígame.
1: Mire, yo tengo 34 años de casada y yo siempre le pongo lonche a mi esposo. Vivimos en el caballo. Pero yo siempre, si él entra a las 3 de la mañana, yo me levanto. A mí no se me hace dolor porque cuando se ofrece, él también está al pendiente de uno. Así como cuando estoy enferma o algo, él llega de trabajar, como llegue cansado, soleado, como sea. Y él luego llega también él, pues poniendo algo de su parte.
0: Haciendo.
1: Dice, no hagas de comer, no te levantes, yo hago, le digo, oh, no me siento bien, o X cosa, ¿verdad?
0: ¿Y qué le dice usted?
1: No,
0: Oh, oh yeah, my love.
1: Y yo trabajo también, Woody. Y
0: ajá.
1: luego, pero él apenas dejó de trabajar, se le pegó su trabajo y se levantaba a las 3 de la mañana y yo me levantaba primero que él a ponerle su
0: Su
1: lonche, su
0: lonche.
1: café, su
0: Oiga, pero
1: patito, su chico.
0: usted lo llega a ver como una obligación, que diga, ay, tengo la obligación de hacerle lonche a mi viejo.
1: No, Woody, no lo
0: Pues.
1: miro como una obligación porque siempre hemos sido un equipo.
0: Ajá.
1: Muy bien, él me comprende mucho y yo también miro como.
0: ¿Qué
1: Hace un año me
0: consejo?
1: operaron de emergencia, hace un año
0: Ajá.
1: tuve de una emer de emergencia, me operaron y él tuvo al pie de la letra ahí conmigo, desde que estuve en el hospital, que salí hasta que me compuse y todo, y decía, tú no te pares, no te hagas. Y tenemos a nuestros hijos,
0: Oiga,
1: y yo a mis hijos, no sé, dígame.
0: ¿qué consejo le daría usted a las muchachas de las nuevas generaciones que no ponen lonche porque no es su obligación?
1: Mire, déjeme le digo,
0: A ver, pues sí, pues por
1: precisamente
0: eso le estoy preguntando, para que me diga.
1: tengo una hija que se casó apenas.
0: Sí.
1: Entonces yo le digo, hija, tú tienes que hacer equipo con tu esposo, tú tienes que levantarte, ponerle su lonche. Y dice, no, yo no, ¿por qué? Dice, él que se lo ponga solo, dice, él tiene manos. No, mi hija, le digo, pero es que, no, mamá, es que ya no estamos en los tiempos de antes. Es lo que es problema.
0: Anda tú. Pero me
1: Y
0: imagino
1: déjeme le
0: que.
1: digo
0: ¿Y su hija
1: que el
0: trabaja?
1: muchacho mayor,
0: Ajá.
1: y trabaja.
0: Sí.
1: Déjame le digo que mi muchacho el mayor también tiene a su mujer.
0: Sí.
1: Entonces, él llega de trabajar y su esposa está trabajando de casa y él siempre me manda videos. Me manda y me dice, mira, mamá, lo que preparé. ¿Quién hizo de comer tú
0: Ande.
1: o esta muchacha?
0: No,
1: Dice yo.
0: yo.
1: Porque yo siempre los he educado, ¿verdad? Que
0: Eso es
1: tienen que
0: todo.
1: ser los
0: No,
1: dos,
0: pero
1: pues.
0: le faltó ahí meterle rienda a su hija, pues.
1: No, pero si le digo a mi muchacha y dice, ay, mamá, dices que él es bien piqui para la comida. Es que él es bien, le dice, pues tú enséñalo, le digo que a nosotros nos gusta comer nopales, frijoles y de todo. Ay, mamá,
0: Sí.
1: dices que como es el único hijo, yo pienso que pues la mamá
0: Lo
1: lo acostumbré
0: apapachó.
1: a, ajá, es el único hijo, y entonces yo le digo que pues que no está bien, ¿verdad? Yo sí le digo al muchacho, le digo, mira, Lupita no es, no te digo que es floja, digo, pero simplemente le digo, le gusta cocinar, pero tú también tienes que decirle qué es lo que te gusta de lonche para que te ponga. O así. No, no se preocupe, señora, dice, estamos bien así los dos, dice.
0: Pues yo ya que le queda al pobre hombre.
1: ¿Verdad, ya? Pues por sí. Eso le digo a mi hija, no, tienes que, por los dos en equipo.
0: Que Dios lo cuide con su manto sagrado y con un lonche, a ver. Pero aguas, es lo que estamos... Gracias, buenos días. Pero aguas con lo que estamos platicando, ¿verdad? Vaya al Facebook para que vea la señora que vende, lo que acabo de subir, para que conozca a la señora que vende los lonches. Ahí nomás, señora, para que se dé un quemón, ¿eh? Aguas.
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28: Son las 9:30.
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0: Naturalita, la música de Jorge Celedón, Jorge Medina y Josie Quen. Esta rolita. Ya son las 9:33, 9:33. Excelente mañanita para todos. Vámonos. Oye, pretendo hacer un poquito de transmisión en el TikToks. Así es que si usted tiene oportunidad y quiere ver cómo andamos cotorreando aquí en la cabina, pues bueno, lo puede hacer a través del TikTok. Ahorita me encuentra como el Gudiberto, ¿sale? Ahí vamos a hacer un pequeño de transmisión, a ver también quién participa. A ver si le hallamos, porque no le sabemos mucho, ¿sale? 9:34. 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Vamos a pucharle aquí a ver qué sale. A ver si dice que 3, 2, 1 y a ver quién nos pudiera acompañar en esta transmisión. También, pues bueno, vamos a darle continuidad y platicarles un poquito cómo están. Muy buenos días a los que nos lleguen a escuchar, bueno, mejor dicho, ver acá en la transmisión. Estamos platicando acá en el Good Morning Show de los lunches. Salió el tema del día de hoy de los lunches. A ver quién si pone lonche, quién no. Estamos tratando ahorita de saber si lo toman como responsabilidad. Estamos viendo que muchos son parte de las actividades que hacen como equipo en el matrimonio y toda la cosa. Así es que si usted quiere participar acá, déjenme un mensajito. A todos los que se andan uniendo aquí en el TikToks, les saludo con mucho gusto. Muy buenos días, no les sé mucho, así es que ahorita a ver qué sale, Sí, a todos los que se andan uniendo ahí en este live de TikTok, muy buenos días. Vámonos con la participación acá en la WhatsAppería. Dice: buenos días, Woody. Yo y mi esposa, al revés, dice, mi esposa y yo trabajamos y siempre es un trajinar con los lonches, pero a veces lo hago yo para los dos y viceversa. A veces uno y a veces otro. Qué bien, yo digo que es parte del hacer el equipo, ¿verdad? Cuando uno puede, lo hace para los dos, y cuando el otro no puede, el otro lo hace para los dos, ¿verdad? Dice también, esos de las maquilanovelas, hasta las compañeras de trabajo les dicen: a ver, ¿cuándo tu esposa te manda ese chicharrón que hace bien rica? piden menú las muchachas, a los que comparten lonche con la compañera. Uno falta que alguien de buena gente: ay, ¿no traes lonche? No, pues no, es que no me gusta despertar a mi mujer. Ay, yo mañana te comparto. Dice: buenos días a mi esposa. Dice: mi esposa se levanta todos los días a darme de almorzar. Y cuando en el monte trabajando me echa todos los días. O cuando ando en el monte trabajando, dice, me echa lonche todos los días. Saludos desde Laguna Seca. Gracias. Dice también: mi cuñado se casó y mi suegra todavía se levanta a echarle lonche porque la mujer no se levanta en la mañana. Saludos desde Estados Unidos. Fíjate nomás qué barbaridad. ¿Hasta dónde llega? Señora, ya, deje a su bebé. Ya tiene, la mujer tiene que atender a su viejo y su viejo también. Que, jefa, espéreme, deme chance que mi vieja me haga. ¿verdad? Tiene hasta un punto, ahí mal, una tachita, creo yo, la señora, por mucho que criara a su hijo a su bendición, ya déjele y déjele la responsabilidad a la esposa, señora. ¡Qué ingratos! Y el hijo viene a gusto, él se va con lonche, ¿verdad? ¿Quién dice por acá? ¿Qué dice? Dice, ya llegué, saludos a los troperos, la Like Charlie, o The Like Charlie's. De San José de Lourdes, nos dice Manuel Torres Félix. Ya está. Es algo de, alguno de los mensajes. Oh, no. Ay, Dios, es que, tío, no le sé mucho. Desde Monterrey también nos saludan. Dice, ahora sí puedo ver las caras que hace cuando habla. Ah, sí. Dice, saludos para mi mamá que está haciendo pozole. Escuchamos acá en el Saucillo Cañitas. Muy bien, hasta ahí el saludo. Buenos días, mucha banda que nos saluda. Desde La Pondria, Michigan, para la raza de Fresnillo, dice que radicamos en Michigan. ¿Cómo están? Les saludo con gusto a todos. No sé si los alcance a leer a todos, pero pues bueno, andamos aquí y allá. Acá ando leyendo lo de los WhatsApp, ¿sale? Escuchamos este siguiente audio.
1: Sí, mi güey, fíjate que sí, gastamos más comprando lonche, haciendo las loncheras. Pero también necesitamos de apoyar esos pequeños negocios para que salgan adelante esas señoras, porque
0: claro,
1: muchas de las señoras están solas,
0: necesitan, entonces,
1: pues, hacen su negocio de vender comida,
0: claro,
1: y todo eso. Entonces también es necesario comprarles, consumirles para que se alivien un poco también ellas.
0: Es parte.
1: Sí, se gasta mucho en eso. Saluditos desde Oklahoma.
0: Gracias, amigos, ahí en el gabacho, ahí está. Dice que sí se gasta una lana, pero pues hay que apoyar la economía, ¿no? Dice, son gorditas de harina, de rajas con queso y chicharrón prensado. Si es gustoso, güey. Ah, es que no veía. Yo pensé que era como coliflor con rajas, oiga. Pero dice que son gorditas de harina, o les va a hacer de rajas con queso y chicharrón. Yo pensé que era coliflor, pero no es quesito. Dice, buenos días, a mí también me echan lonche. Felicidades, qué bueno. Dice, en mi casa, si no chilla el sartén. No, eso se escucha muy agresivo, pero pues Punchos así la hace, ¿verdad? Dice, güey, yo antes no ponía lonche, pero mi esposo me dijo que le empezaron a poner porque, o que le empezara a poner porque la lonchera ya no va. Dice, no le ponía porque yo trabajo y no tengo tiempo para hacer muchas cosas en la casa con los niños y todo ese cotorreo. Dice, y porque es muy disgustado también, o sea, le batalla con el hombre para que le guste el lonche. Dice, no le gustan los frijoles porque se le parten los cachetes. No le gusta la sopa porque es para los gatos. No le gusta el pollo, no le gustan las papas. ¡No, hombre! ¿Pues qué quiere, pues? Así no, muchachos. Dice, pero la bendición, eso sí, todos los días lo mando sin lunch, pero con la bendición. Y se va contento, dice. Se va contento el señor, qué bueno.
2: Buenos días, Woody.
0: Buenos días.
2: Con dos yemas.
0: Dos yemas.
2: Me mandan a trabajar con dos yemas.
0: No más, pero así. Órale, vámonos, que ya es hora. Dice, Woody, en mi defensa, yo era de las que ponía lonche. Le daba de desayunar, le preparaba su cafecito, pero él en ocasiones regresaba el lonche. Dice, no me gusta madrugar, pero lo hacía para tratarlo bien, para que pues mi viejo se llevara su lonche, ¿verdad? Dice, y me cansé, acabé harta, Gudiberto. Ahora solo lo mando con la bendición también, pero ahora él solo se hace su lonche como puede. Eso sí, la casa la tiene limpiecita de París, su ropa lavadita, doblada y todo en orden. Bueno, ahí está, también es otra opción. Dice, buenos días, güey. Podría mandar saludos a mi hija Regina. Muy bien, saludos a Regina, ¿cómo están? Dice, íralo, saludos desde Chicago. ¿Qué pasa, amigos, en Chicago, en Illinois? ¿Cómo están? Excelente mañana, ¿eh? Dice, por acá, como siempre, nos hace la mañana muy, muy agradable. Dios los bendiga. No les quiero hacer la mañana, les quisiera yo hacer hasta lonche, muchachos. Cierto, deja, le tomo a mi chocomil Pancho Pantera. A los que no crean, sí lo traigo. ¿Eh? Vamos a escuchar qué más dice la banda.
3: Buenos días, Woody. Buenos días. Mi esposo se enoja porque no le echo lonche y trabajamos en una lonchería.
0: Oiga, pues es que a lo mejor ya está artureado de... A lo mejor usted puede decir, pues ahí en la lonchería comemos, pero a lo mejor ya está aburrido, se aburre uno de la misma comida. Es ahorita no sé qué mensaje me decían, Woody, déjame ver si lo hallo, como que era alguien de una tiendita y me decía, Woody, todos los días vienen muchas señoras a comprar el lonche del día siguiente. Dice, pero hay muchas señoras que todos los días llevan lo mismo, pobres viejos, se han de aburrir del lonche, todo. Es todos los días el mismo lonche. A lo mejor suena aburrido, ¿verdad? O al menos que les guste mucho. Pero sí, hay que variarle, creo yo, ¿verdad? Dice por acá, buenos días. Mi esposa se levanta todos los días a las 5 de la mañana a echarme mi lonche. Todos los días, casi todo el año. Saludos hasta la colonia Emancipación. Ay, oiga, mínimo dele chance el día del trabajo. Navidad, el 16 de septiembre. Que descanse la pobre mujer. No hay que ser tan cargadas, ¿eh? Amigos en Mississippi también están por acá en nuestra transmisión a la escucha del cotorreo que traemos el día de hoy. Mississippi, ¿verdad? ¿Quién más? Dice, pensé que éramos primos. ¿Por qué? Ah, ¿qué hubo? ¿Qué hubo? ¿Qué hubo, Jimeno? ¿Qué pasa, Yoyis? ¿Cómo estás? No había guachado que eras tú, Mike. ¡Qué milagro! ¿Cómo estás, viejo? Gusto en saludarte. ¿Cómo anda el hombre? ¿Eh? ¿A ti te ponen lonche? ¿O no, mi Yoyis? ¿Te mandan con lonche o con la bendición? ¿O te sales ahí como Dios te dé licencia de casa? Mississippi, Utah, están acá bien conectados. Mucha banda del gabacho, pues que no andan trabajando. Con una patada te mandan. Híjole, pobre. Dios te cubra con su santo manto sagrado también. A todos aquellos, ¿verdad? Pero bueno, bien dirían unos, no estamos mancos para pa hacernos un chocomil Pancho Pantera. Dice, oiga, Woody, su amigo locutor de casualidad no es el que dice, Nel, no es coca, es harina. No sé a qué se refieran de nuestro compañero, ¿verdad? No lo entendí. Dice, yo sí pongo lonche, pero a mi marido no le gustan las tortillas de harina. Ah, pero a mis hijos todos, Woody, y pues hago de esas y torteadas de maíz, hago de todo. Y tengo casi 28 años echando lonches entre los de los hijos y el del marido. Te escuchamos en San José de Lourdes. Para los 30 hay que hacerle una fiesta, oiga. Sí. Oye, dice por acá una felicitación para Marlene Zúñiga de La Fuente, que hoy está cumpliendo años. Felicidades. De allá en Morones, Río Grande, parte de Simón. Felicidades. Dice, buenos días, Gudiberto. ¿Alguna noticia de lo del registro de los celulares? Mi número termina en cero y la fecha es hasta el 15 de agosto. Pues tienen hasta mañana, que es mañana, ¿no? hasta el sábado. Realmente se podrán ver, se podrán dar las trenzas si les cancelan su línea telefónica a los que termina en cero. Acá en México, obviamente. Si se las cancelan, se van a dar cuenta por ahí del martes, más o menos. A lo mejor el martes. Sí pueden amanecer sin línea telefónica, es que no lo han registrado. Aún no sabemos, pero pues sigue hasta el momento la misma indicación, ¿verdad? Dice, saludos desde acá, desde Pozo de Gamboa. Dice que Fati. Dice, saludos, Woody, Pedro Macías. Amigos en Colonia Hidalgo de Ojuelos también, desde San Blas, dice el buen Eric. Dice, Woody, saludos de Plenitud, de Plenitown. Perfecto, y pues sigo leyendo, tengo muchos mensajes, qué chido, escuchemos el que sigue.
4: Buenos días, mi Woody.
0: Buenos días, ¿qué dice el Drago?
4: Oiga, yo creo que tiene que hacer un acuerdo entre el hombre y la mujer.
0: Ajá.
4: Igual yo tengo un acuerdo conmigo mismo, mi Woody.
0: Ah, es que ustedes sí.
4: Cuando
0: sí,
4: no
0: sí.
4: Traigo dinero,
0: no llevo.
4: Tengo que echar lonche.
0: Ah, ok,
4: cuando traigo, pues me compra. Digo, no, ahora no te eches lonche, cómprate por ahí algo.
0: Ajá.
4: Yo escucho a la única desde el Hidalgo de Juelos, mi Woody.
0: Sí, va a apoyar a la señora de los lonches, ¿verdad? Dice, buenos días. Yo por lo regular me levanto a las 5 para hacerle lonche, pero cuando mi marido se va a fumigar las tierras, pues me tengo que levantar como a las 3:20 de la madrugada. A esa hora sí me cosa, o sí me cuesta, algo así. Pero bueno, no es siempre, ¿verdad? No es siempre a las 3:20. Pero bueno, seamos sinceros. Se levantan 3:20 de la mañana, hacen lonche, se va el viejo, Dios te ayude, ten tu lonche, tu bendición. Y se vuelven a dormir. ¿Para qué le hacen Se vuelven a dormir, muchachas. Y hasta por ahí de las 10. Dice Woody, yo pienso que es nuestra obligación el hacer lonche, preparar comida, almuerzo y hacer de cenar, porque desde que se casa uno sabe sus obligaciones. ¿Cómo sería la vida de no poner lonche ni hacer nuestras obligaciones? Y bien puestas para pedir dinero, para las uñas, para el cabello, para las pestañas. Dice, yo pienso que en el pedir también está el dar. Pues bueno, ahí está un dato de alguien que nos está, y es mujer, la que nos está participando. Saludos para Toña y José, te escuchamos, dice, todos los días. ¿Dónde, muchachas? ¿Dónde nos escuchan? También Atlanta, desde Atlanta, Georgia, dice La Guapa, que está conectada. Para los que andan en la secadora de Armando en la colonia Plenitud, también nos dicen que les mandemos saludos. Muy bien. Para Manuelín, aquí en Agrocid Fresnillo. Saludos, muy buenos días. Dice mi Woody, de mi hermana no va a andar hablando. Le cuido a los niños, siempre los trae el mal a la niña greñuda y sin almorzar. Siempre ha sido así de floja. No, hombre, no sean así. Si al marido no, mínimo a sus chamucos, no los traigan así, ¿verdad? Dice Woody, yo sí pongo lonche todos los días, pero hay un turno en el que no coincidimos y él se hace su lonche y me deja comer a mí para cuando llegue yo. ¡Qué hermoso! Cuide a su viejo, no lo deje ir. Dice otro mensaje, seamos sinceros. Desde el momento que decidimos casarnos, juntarnos o lo que sea, sabemos que una de nuestras labores es poner lonche. Así dice el mensaje, no me lo estoy inventando. Dice, hacer lonche, hacer de comer, hacer aseo en casa. Si no trabajamos fuera, si también trabajamos, le toca también a nuestra pareja ayudar. La cuestión es que si nos gusta agarrar dinero que nos da el marido, que nos guste poner lonche. Y si no, trabajar para sacar nuestro dinero. Es un mensaje que nos mandan por acá, ¿eh?
5: No, amigo, efectivamente. ¿Qué onda? Así como mencionas, parte del equipo.
0: De que hacen de juntos.
5: Acuerdos, parte de echarnos la mano uno, ¿sí?, con otro. Y a veces, la mayoría de las veces, no, pues vamos a hacer de comer y hay que hacer un poquito de más para que nos quede.
0: Para que quede para lonche, sí.
5: Lonches y desayunos y todo. Y a veces burritos, a veces taquitos. La mayoría de las veces taquitos de tortilla de maíz, pero burritos y tortas y sándwich también, de todo un poco, mi Woody.
0: Perfecto.
5: Buenos días a todos, y saludos, yo escucho La Única.
0: Gracias. Bueno, hay otro mensaje.
5: Es el equipo, Woody. Ella se levanta a veces, incluso hasta más temprano.
0: Más temprano que uno, sí.
5: Las pañaleras, la ropa de los chiquillos, que le pones esto, que les haces de almorzar esto y que esto, que lo otro. Y ahí yo me encargo de hacer los lonches y darles a veces de almorzar ahí y llevarlos a donde tienen que ir.
0: Así debe. Saludos, que ser. Woody. Yo creo que ya las parejas modernas como que así deben de ser, buscar un equipo, porque en la actualidad ya muchas personas trabajan los dos, esposo, esposa, marido, marida. Trabajan los dos, entonces deben de encontrar un equilibrio en donde los dos tengan la responsabilidad de participar en las actividades del hogar, ¿no? Que es, pues, obviamente beneficio de todos, ¿verdad? Dice, a mí no me echan lonche, pero mi esposa se levanta diario a darme de almorzar a las 5 de la mañana. Dice, y me plancha mi uniforme, pero dice, para venirme a la chamba, saludos para mi esposa, Manguito, I love you, ¿eh? Manguito, y le hablan que la aman mucho y que gracias por traer a su viejo bien planchado, ¿eh? Que no cualquiera. Dice, yo siempre le echo lonche a mi marido, siento que es mi responsabilidad, no tanto obligación, pero pues se siente que me corresponde. Dice, pero pues sí siento que me corresponde echarle su lonche. A mí me encanta hacer tortillas de harina, gorditas de harina, para echarle en su lonche, pero a mi marido le hace daño la harina. Vamos, ¿cómo pues? Dice, y por eso poco las hago. Tengan buen día, Woody. Saludos desde San Antonio del Ciprés. Pues unas de harina, ¿verdad? Si no, digo, unas de maicito, si no le cae bien la harina. Dice, Woody, tengo 27 años echando lonche y 4 años tengo echando lonches a mi hijo. Me levanto a las 4 y media de la mañana todos los días y con la ayuda bendita de mi padre Dios, y no me aburro. Bendiciones, bonito. Dice, buenos días, mi mamá no es de las nuevas generaciones y en mi casa era cada quien se sirve. Mi papá preparaba su lonche y si no trabajaba, lo ponía a hacer los quehaceres. Ah, es lo que diga la patrona, ¿verdad? Dice, ya están separados y cuando viene a visitarme y pone cara cuando le sirvo a mi esposo y le ando preguntando, ¿está bien? ¿Te sirvo agua? Mira, te preparo tal cosa. y se quedan así como que extrañados, ¿no? De que usted le atienda al viejo, siendo que pues la costumbre en casa era pues cada quien servirse lo suyo. Dice, y a ella no le parece, dice que me desvivo y al rato te dan una patada. Así que, ¿qué consejo? No, pues si a usted le nace, si usted lleva una relación chida así con su marido y están acostumbrados a eso, pues sígalo haciendo, ¿verdad? A lo mejor, no se crea, mejor no le digo eso. Porque van a decir, ¡ay, Woody, qué feo eres! Dice, yo soy mujer de hogar, trabajadora y de hacer tortillas de harina y gorditas de horno, pero tengo mala suerte en el amor. ¡Ay, mi amiga! Aquí ya salió, hasta se la pueden llevar al gabacho, Sí, hace rato nos dijeron, Woody, ¿dónde están de esas? ¡Patrémelas para el gabacho! Bueno, nomás a una. Dice, Woody, mi viejo sí escuchó cuando dijo usted que se van con la señora del lonche y me manda una foto para que les enseñe que no es la señora, es el Subway. Y sí, me mandaron una foto de que se fue a comprar de lonche un Subway. le dio miedo, se me hace. No, amor, no te creas lo que dice el Gudiberto y los de ahí. No, vamos con la señora, con la viejita. Yo vine al Subway. Bueno, pero ¿por qué no le manda foto de las que atienden en el Subway? Nada, listillos. Oye, son las 9 de la mañana, 54 minutos. Tengo un chorro de mensajes todavía por leer, los cuales agradezco como siempre. Y pues bueno, estamos platicando un poquito de todo el cotorreo, de que si ponemos lonche o no ponemos lonche, si es obligación o no, de los que sí les gusta que les pongan lonche, otros no les gusta. Y pues bueno, hay un chorro de comentarios, opiniones muy diferentes. Pero lo chido yo es que poder llegar a ser ese buen equipo que platicamos, comentamos en casita cuando trabajan los dos, sí, para que se pueda llevar una armonía chida. Sí. Hola, buenos días a los que nos empiezan a seguir también. ¿Cómo están? Sí, aquí andamos, estamos transmitiendo totalmente en vivo en TikTok. Saludo a todos. Cristi, Luna, fan de mi hijo, dice. Y pues muchas personas que nos están apareciendo por acá. Gracias. Ahí lo vamos a dejar, a ver si se queda, ¿verdad? Dice, Megude, a lo mejor no tienes el tiempo de ver este video. Es lo que me dedicaron por nuestros 31 años de casados. Una composición. ¡Híjole! Ahorita, si tengo la oportunidad, ahorita lo guacho. Gracias, porque ya estoy sobre el tiempo. Y faltan 4 minutos para que sean ya las 10. Dice, aquí en el trabajo me comparten lonche y hasta postre me dan. Buenos días, lo escuchamos a diario. No quisiera yo imaginarme qué tipo de postre le dan. Dice, aquí en el changarro viene la señora. Ah, este es el que decía, dice. Oye, Woody, aquí en el changarro vienen las señoras en la noche por el lonche. Pero fíjate que hay algunas que todos los días lo mismo. ¿No se aburrirán los esposos de lo mismo todos los días? ¿O será que eso les gustan? ¿O si es eso? ¿O si nada de lonche, ¿verdad? Así como, no, pues nomás hay eso. Si quieres, si no, no. Dice, no, Gudiberto, aquí en la gasolinera hace tiempecito pusieron un puesto de tostadas. Y la muchacha que vendía, pues, en chorcito. Y bien arreglada, bien maquillada. Y tenía lleno de seguro. De puros deslonchados, ¿verdad? Dice, y no le faltaba la gente, no le faltaban los mineros que llegaban. Los mineros que llegaban. ¡Ah, ya sé en cuál gasolinera es! Dice, así que por eso mi esposito siempre lo mando con lonche. No se le vayan a antojar unas tostadas al desgraciado. Dice, yo no lo veo como una obligación, pero ahorita por lo pronto yo estoy en casa con mis 3 hijos y él trabaja, y cuando él puede, él siempre me ayuda en lo que él puede. Bueno, pues muy bien, chido también, por eso. ¿A qué horas dijo que están las tostadas para ir por un lunch, oiga? Ah, se crean, yo me parto bien. Oye, pues vámonos. Gracias, agradezco a la bandita que estuvo aquí participando. No pude leer sus mensajes, estaba leyendo los WhatsApp. Pero bueno, los que nos empezaron a seguir ahí en el TikTok, gracias. Dice, hola, Woody, saludos, dice Connie. Saludos de San José Lourdes, dice Juan Manuel. Y muchos que ahí empiezan a salir. Dice, Woody, haz live todos los días porque a veces no te puedo escuchar por internet. El otro día se fue y no sé qué pasaba, pero creo que son cuestiones ahí del servidor y el internet, qué sé yo. Michino, ¿cómo estás? Buenos días. Adiós. Gusto en saludarte, Michino. Ahí te debo tu desarmador que nomás no te lo he llevado, ¿verdad? Un día de estos. A ver si para Navidad. Saludos desde Santiaguillo, dice por acá Dani. Silvia Hernández también nos saluda. Es que sí, Chino, ahí lo traigo en la caja de ahí. Y nomás no. En un chance, hay caicos, ¿eh? Dice Soledad Goita Lozano, qué bonito programa, gracias. Muy buenos días. Margarita se acaba de unir. José Galvez, ahí está. Desde Montemariana también, dice Irma Alma, desde Boulder, Colorado. Desde Califas, dice saludos de California, La Puente, dice Fabián. Dice Socorro, soy de Morelos, Woody, ¡socorro! También en San José de Lourdes. Dice que Jerez. Oye, yo siempre llegaba por las gorditas, pero saliendo del trabajo, allá salida Jerez. ¿Tan buenas de lonche? Desde el Boyero, también les escriben. Dice saludos, mi Woody, gracias por alegrarnos mis mañanas. Saludos desde Idaho. Saludos a todos mis toribieros, a los toribeños. Gracias. Ese es como el mismo. Pues bueno, ya me voy. Gracias, muy buenos días, amigos en Dallas y en toda la. Queda un chorro de mensajes por leer, pero los cuales agradezco con muchísimo gusto. Señor de la hora.
6: Son las 9:59.
0: 9:59, señor de la hora.
6: Son las 10 en punto.
0: Son las 10 en punto, ya nos vamos, gracias. Pues bueno, ahí fue el cotorreo el día de hoy de los lonches. Y pues bueno, ojalá que les haya gustado este cotorreo. Ahorita si alcanzo a leer todos los que nos faltan, a ver qué dice la banda. Pásenla bonito, gracias. Nos escuchamos el día de mañana, si Dios nos da licencia. Quédese aquí en la programación de la única 103.3 FM. Nosotros ya nos vamos, regresamos, si Dios nos da licencia mañana, que es viernes y es viernes de suspenso. A ver qué tema nos traemos mañana para platicar y que nos den miedo un ratito. ¿Sale? Gracias, hasta mañana. Muy buenos días.
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Hola, ¿qué tal? Muy, pero muy buenos días en este, ya es jueves, jueves 13 de agosto del 2026, día de Ponciano, Hipólito y de Casiano, se lleva sus nombres. Bueno, pues muchísimas felicidades, que se la pase bien bonito en compañía de toda su familia, de todos sus seres queridos. Saludo con muchísimo gusto a todos los paisanos por allá en la Unión Americana que andan poniéndole... enseñándole a trabajar a los gringos, oiga. Saludos a todos los paisanos, échele ganas. En toda la República Mexicana, en todo el estado de Zacatecas, gracias por su preferencia. Así iniciamos esta mañana. Dice por acá Luis, a ver si me puedes poner la canción Qué Lástima con Marisela. Aquí lo escuchamos en Calera. Buenos días, Luis. Un saludo para las hermanitas Ontiveros, Chisco, Juanito, Katia, la comadre Ana, Marlú, Guillermo Rodríguez. Para el Bocho Junior, Chivarra, Chutama, Saúl Amaro. A Jorge Rivera, la Golia, Guasaguasa, la cuadrilla de los abandonados. Al Prietito del 6 con una canción bonita de parte del Wester. Buen día, mi Wester. Qué bueno que está con nosotros y nosotros así iniciamos. Agárrate, Carrillo, este sabadito 15 por ahí en Carrillo.

0: Oiga, inmediatamente, en cuanto dije Carrillo, me habla la gente de Trujillo y me dicen, oiga, no, Luis Germán, anda modorrote todavía. Van a estar el día 15 en Trujillo. Corrección. Por allá la gente de Carrillo anda vuelta loca que van a ir. No, oiga, es en Trujillo. Corrección, los del Valle van a estar en Trujillo. Que quede claro, en Trujillo el día 15. Tengo por acá reporte. Buenos días. Bueno, me parece que tiene problemas con la comunicación. Sí, sabadito 15 en Trujillo, por allá los del Valle con todo su equipo de luces, con todo su equipo de escenario, con el equipazo que traen los del Valle en Trujillo.
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0: Tengo por acá reporte. Bueno, buenos días. Se corta ahí la comunicación. Bueno, saludos a mi compadrito Guillermo Rodríguez, que va por allá en las carreteras de Tennessee, compadre. Abril 78.

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1: A la cuadrilla de Pablo Silvestre, Charlie, Liz, Fer, Agris, Arrubí. Saludos para Jorge, Pancho, el Minis, el Sebas, el Cano, allá en San José de Lourdes.

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1: Tengo por acá saluditos, déjeme checar dónde nos quedamos con los saludos, a ver qué nos dice el auditorio.
2: Buenos días, mi Luis Germán, acá puede mandar saludo acá para todos los que escuchan La Única de parte del Palomo de acá de Las Catarinas. Hay que una cancioncita de Cuisillos hasta la eternidad, que lo estamos escuchando, que pase bonito día. ¿Quién eres tú, primo? Yo escucho La Única.
1: Gracias, vamos a complacerle con ese rolo nononón que nos está solicitando. El Palomo, el Palomito, claro que sí. ¿Qué dice por acá?
3: Un saludo para la cuadrilla del Calambre, para Esmeralda, para Chololo, para el Nico. ¿Y para quién es esta? Para mi novia Carla, para la Negra, para el Pancho, para el Charro, Lupita, el Valentín, el Centenario, y el Adrián. Ay, para Ana y para el Coca. ¿Me puede poner una canción?
4: De dos locos con los Orozcos.
3: ¿De dos locos? Con los Orozcos.
4: Orozco.
3: Con Orozco.
1: Muy bien, pues vamos a complacerle con ese tema que nos están solicitando. Las 10 con 30.

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1: 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Déjeme checar qué dice por acá los saluditos. Buenos días, saludos para el Catrín del Salto de parte de Fren de Puebla. Con la canción que tienen tus ojos de los Acosta. Saludo para el Cuca, el accidentado y los chalanes de Chuy Reyes. Que andamos quitando madera en una casa con la canción de Hombres de Papel. Ande pues vamos a complacerles con muchísimo gusto. Ya son las 10, las 10:38.

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13: Ya estamos de vuelta, tengo por acá reporte. Bueno, buenos días.
14: ¿Qué es esto, primo?
13: Sí.
14: Chao, chao.
13: Chao, chao.
14: Es todo, qué bonito es estar en el gran show de Luis Germán Uribe de Brandiándole un cordial saludo muy especial a mi maestro de maestros, para Richard Castro, toda su familia por ahí en Morelitos. Un saludo, Carlos, para usted, toda su familia, para la señora Pepita, también la mamá de mi compadre Chutamita. Échale ganas, compadre Chutama, por ahí no te escuchas, por ahí no te reportas. A Eleazar Collazo, por ahí también, échale ganas, Eleazar. A Guapetón de Laija, la cuadrilla de Sandrita Muñoz, por ahí, los abandonados. A Jordi Rivera, a toda nuestra gente bonita del campo, que andan echándole muchas ganas por ahí. Al circo también, échale ganan mis hijos las 400 laborales, aplíquenle a los negativos y a Matute hasta Rancho Grande. Nos estamos preparando para salir el próximo 10 de septiembre a la Basílica de Nuestra Señora de Guadalupe, el día 12, la misa del Zacatecano. Por ahí, pues, todos los que sean gustosos, por ahí hay camiones para ir a México. Y nos vamos hasta Rancho Grande con Matute y toda su danza por ahí, a México, primeramente Dios y la Virgencita. Pues saludos para todos, compadre. Ay, por favor, pónganos entre el cielo y el infierno, porque no sé si ando en el cielo o ando en el infierno, pero aquí andamos todavía reportándonos con usted, primo.
6: ¿Quién es tu primo?
15: ¡Sí!
6: ¡Chao, chao!
15: ¡Chao, chao!
14: Mándale su chau, chau, los chiquitines, primo.
15: ¡Chao, chao!
14: Eso, qué bonito estar en el show de Luis Germán. Un saludo aquí para Toño también, que día con día está en sintonía del 103.3 y toda nuestra gente de San José de Lourdes. Gracias, primo.
13: Gracias. Las 10:44.

0: Vamos a continuar con más de la música. Vamos a ver qué dice por acá. El auditorio está excelente mañana. Vamos a checar qué dice por acá nuestro auditorio, pero antes tengo reporte. Buenos días.
1: Buenos días, mi hermano, ¿cómo anda?
0: Acá andamos con todo, compadrito, ¿tú cómo andas?
1: Andamos con Toño Lupe, Rita Flor, mi Luis, manejando bastantes ganancias, ¿cómo ves?
0: Eso es todo, compadrito, bienvenido. ¿Para quién saluditos?
1: Unos saluditos para todos los amigos de La Única, a mi licenciado y sus gorditos.
0: Sí.
1: También para Guillermo Rodríguez del Villar, a mi Juanito Flores, a Katy Veracruz. Ahí a mi Chutama también, a doña Petrita Quintero. Saludos también para mi esposa Rosy Hernández. Y a todos los que andamos trabajando acá, en concreto Petra, en Guadalupe, Zacatecas, mil semanas, los de Cucucán, allá en Fresnillo, por favor, de parte del Chisco.
0: Sí.
1: El del transporte.
0: Órale.
1: Pongan una canción bonita, si la tienen, de los Renes.
0: ¿Cuál será?
1: La de Amor en Silencio, mil semanas, por favor.
0: Amor en Silencio, va para allá con todo gusto.
1: Y ahí, hijo, ya vamos a mandar un super a mi. No, lo estamos escuchando a todo volumen. Bendiciones, suerte a la buena, Milly Germán.
0: Ánimo, compadrito.
1: Monazo, gracias.
0: Gracias. ¿Qué dice por acá el auditorio? Los escuchamos.
2: Buen día, un saludo para Arturo Rodríguez, Pocho Lig de Plateros, Guapetón de Laja, Vijón de Quianzas, Chisco, Wester, Manuelito, Guasaguasa, Toques, Maril Gutiérrez, Anita Macías, Comadre Ana, María Dima, Chelita Escobedo, Juanito Flores, Juanito Domínguez. En la cuadrilla del Seco, Abandonados, Juve, Rayón, Diego de Luna y los Gorrudo y los Chuparrecio, con una canción de Invencible, por favor, de parte de Jordi Rivera.
0: Gracias, Jordi, le complacemos. Las 10:50.

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1: Un saludo aquí para la cuadrilla de Betola, para Lola, Cheque, Chata, el Güero, Monse, la Selene y la Gorriona. Y, ¿cómo te llamas? Y el Pájaro.
2: Muy bien, pues vamos a complacerle con ese tema.
1: ¿Y quién más? Y el Betoli y esta blanca.
2: Con 34 minutos.
3: Hola, buen día, Alex Germán. Quiero mandarle un saludo para Oscar Ismael Casio, que estoy escuchando en Unión Americana. Y si me puedes poner la canción de Qué Locos con la Centenario. Y eres tu primo. ¡Chao, chao!
4: Gracias, gracias. Ahí para la cuadrilla de mi, ¿qué dice? De Miguel Ángel Nava. A Misael Soto, a Liliana Intereso, a Misael Soto que anda desoldando, oiga, a mi compadrito Juan Carlos, Juan Carlos, a todos los que andan cortando uva, dice ahí para mi abuelita Juanita, los de Zacatecas.

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1: 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Tengo por acá reporte. Buenos días.
2: Buenos días.
1: Adelante, compadrito. ¿Para quién saluditos?
2: Saludos para la cuadrilla de Eleazar, alias El Vaca.
1: Órale.
2: Ahí queremos que nos complaca con un corridito.
1: Órale, pues con todo gusto.
2: La de ni más rico ni más pobre.
1: Va para allá, compadrito.
2: Y arriba la cuadrilla del Chivo.
1: ¡Órale pues, primo! Gracias ahí para la cuadrilla del Chivo, oiga. A todo su equipazo de trabajo. Ahí para mi cheque Muro, a sus 18 morenos y una extra. Saludote, compadrito, qué bueno que están con nosotros. A la Chatis por allá, Meta Grande. 11 de la mañana en

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1: Tengo por acá reporte telefónico, compadrito. Buenos días.
2: Buenos días, compadrito.
1: Bienvenido, compadre. ¿Para quién saluditos?
2: Sí, claro, compadrito. No, pues quiero mandar un saludo por alto a las parejas. Me rayaron que ya terminamos las parejas, compadrito. Ya tiene rato que terminamos aquí. Ya estamos en casita, aquí descansando. Y pues hay un saludo también para la parejas de las joyas que le andan echando ganas. A lo mejor ya terminaron también. Y hay para todas las parejas de aquí de Morelos, de todas partes. El 6 de enero, de Mariana, de todas las comunidades, compadrito, que meten muchas ganas. Hay para Jordi Rivera, para Juanito Flores, hay para Manuelita de las Catarinas, y hay para Anita Matías, Chelita Escobedo, hay para mi compa Lorenzo González, y hay para toda la gente de aquí de la colonia Morelos, hay para mi compa el Charrito, que van echando muchas ganas, acá cargando unos frijolitos aquí cerca de la colonia Morelos, y por ahí para toda la gente que escucha la única, un saludo para cada uno de ellos, y hay para mi compa Chuchama también, y pues por ahí para toda la gente que escucha la única, y un saludo para usted, compadrito, que es tan amable con la terna todos los días. Y pues me puede poner la canción de Samurai Amor Imposible, por favor.
1: Va para allá, compadrito, con todo gusto.
2: Muy bien, compadrito, que aquí estamos escuchándolo a todo volumen. Y pues que pasen buen día, compadrito, que Dios me lo bendiga mucho. Y este le gana, compadrito, es todo por hoy.
1: Ánimo, compadrito, gracias.
2: Amén.
1: Hasta luego, 11:05. A mi gente bonita de Morelos, Zacatecas, oiga.

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1: Oiga, me están diciendo por ahí que mi compadrito el Huicho no se quiere levantar, oiga, nomás no. A ver, mi Huicho, esperemos que con esta rola sí te levantes, mi Huicho, escucha eso. Ya levántate, Huicho.
2: Para agarrarte a bailar así.
1: No me quedes mal, Huicho, ya levántate, por favor.

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1: En la línea telefónica, Michutamas, ¿cómo andas, compadrito?
2: Dios, carnalito, no, pues aquí estamos descansando, como dijo mi compita Chivarrita, Juan Antonio Domínguez, ya nos echamos la tarea por hoy, queremos mandar unos saluditos para la cuadrilla de Rayón, para los cuadrillos abandonados, Sandra Muñoz, para todas las cuadrillas en general, para todas las que están andan echándole ganas y las que están como nosotros en casita igualmente, muchos saluditos. Quiero mandar unos saluditos para Manuelito de las Catarinas, para mi compadre Lick de Plateros, que lo escuché. Y es que por eso que me animé, bueno, vamos a mandar un saludo a mi compadre Elick de Plateros y sus gorritos, todos plateritos. Escuché también a nuestro buen amigo el Chisco, mandando unos saluditos a la jefecita, por suerte alcanzó a escucharlo, y no, le dio mucho gusto, le manda saluditos, le manda bendiciones a todos los que así le mandan sus saluditos a ella también. Sí. Casi fue primordialmente por eso que estoy mandando unos saluditos, para agradecer a todos los amigos que se están uniendo a ellos, para mandarle un saludo a mi jefecita. Si el mandarme saludos a mí me da mucho gusto, ahora que le manda saludos a ella, pues el gusto recibir es mayor, es mayúsculo, carnalito, ¿tú me entiendes?
1: Así es, efectivamente.
2: Para todos los amigos que nos faltan, escuché que te están mandando unos saluditos a nuestro buen amigo el Cheque Muro, ¿está la escucha, carnalito?
1: Sí, va escuchando el Cheque Muro, por cierto.
2: Saludito, mi Cheque, para usted y su camionón de los 18 Morena. Ahora unos saludos para el Pocho de por allá de Dallas, Texas, creo que está por allá. Sí. Para mi hermano el guapetón de la hija. No, pues para todos los amigos, carnal, para todos los amigos y especialmente para ti, mi interlocutor, que tienes la bondad de atendernos. Para todos los amigos que nos están faltando y todas las cuadrillas, todos los amigos de La Única, todos los radioescuchas que están en este momento en la escucha de la Única. Y no, pues eso sería todo, carnal. Bendiciones para todos, saluditos para todos los que me están faltando. Y ahí nos miramos en otra ocasión, carnalito.
1: Saludos, bendiga, carnalito. Gracias.
2: Te mando un abrazo fuerte, carnal.
1: Igualmente, gracias. Gracias, carnalito. Las 11 con 14 minutos. Nos damos con más música, más de los Sebas. 11:14.

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1: Vamos a continuar a las 11:18. Felicidades, saludos a la señora Alicia Loera. Hoy está cumpliendo años. Felicidades de parte de todos sus hijos, de todos sus seres queridos, de toda su bonita familia. Muy en especial de parte de su esposo Manuel Domínguez. Esperemos que se la pase bien bonito hoy en su cumpleaños. Felicidades a la señora Alicia Loera por su cumpleaños. Las 11:18.

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7: Tengo por acá reporte telefónico. Vamos a ver quién está por ahí en la línea. Bueno, buenos días.
8: Buenos días. Póngame al aire.
7: Ah, estamos al aire. Buenos días. Esa voz yo la conozco, oiga. Es mi Cheque bueno, Muro. Mira. Es mi Cheque Muro y sus 18 morenas. ¿Cómo andas, compadito?
8: Este mero soy yo, señor.
7: ¿Qué dice la raza?
8: Acá echándole ganas. Por... Muy bien, muy bien. ¿Y ustedes allá cómo andan? Acá andamos por las carreteras de Texas. Acá echándole las ganancias.
7: Me acaba de hablar mi...
8: ¿De las ganancias qué?
7: Me acaba de hablar mi carnalito Chutamas. Le mandó saludos, mi Cheque Muro.
8: Sí lo escuché. Muchas gracias a mi Chutamita. Sí lo... Igualmente, unos saludotes para... mi chupada, para su mamá, para todos los radioescuchas, todos los que nos escuchan aquí en la radio, unos saludotes para mi amigo de otras 18 morenas, que se llama Luis Santa Cruz, es de por allá de los, ¿de dónde me dijo que era, hombre? De México, no me acuerdo.
7: Se le cortó, qué barbaridad, se le cortó. Qué barbaridad, a ver si se puede comunicar nuevamente mi Cheque Muro. Déjeme decirle, atención, mucha atención. 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Tengo por acá reporte. Buenos días.
9: Buenos días, primo.
7: Adelante, primito. Bienvenido.
9: ¿Sí puedo mandar unos saludos para las siguientes cuadrillas?
7: Sí.
9: Ahí para la del Chutama, para la Emilia de Platero, para la de las Muñecas, para la de Ángel Sánchez, para la de Víctor González, para Chutama, para el Calambre, aquí es parte de la cuadrilla de los abandonados.
7: Ajá. Muy bien, compadrito, el saludo para ustedes, échenle ganas. Se le está también fallando por ahí sus líneas. Mandamos un saludo bien especial, nos vamos con más música, más de los temas que nos están solicitando. Las 11:29 es el Saucito.

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1: Buenos días, Luis Germán. Y un saludo para mi familia Flores Gutiérrez, Moleros, Pánuco. Para la familia Vázquez Gaitán en San Antonio del Ciprés. Para Juan Hernández y su cuadrilla, don Pepe Hernández y toda su familia. Para la del Rayón, la del Peón, la cuadrilla de Anita Macías. Para Juan Esparza, Juan Antonio Domínguez, el Wester, el Chisco, Gabriel Herrera, Georgi Rivera, Meñito y Catarinas. Ahí para nuestro amigo La Golia. Ahí con la canción Cabellos Largos, de parte de Juanito Flores. Yo escucho La Única en Calera. Gracias.
2: 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Once con treinta.

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1: 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Tengo por acá reporte. Buenos días. Bueno, bueno.
2: Buenas tardes, buenos días. Señor, se me cortó ahorita, es que vamos aquí por unos cerritos aquí porque vamos para Salt Lake City, Utah. Aquí vamos echándonos a uno detrás de otro, aguas. Vamos ¿qué? Por los cerritos de Utah.
1: ¿Qué tal la carretera por allá, compadrito? Mi cheque.
2: Está ya calientito.
1: Che.
2: Está calientito, pero las curvitas están bonitas, ¿no? Se siente bonito cuando le da una vuelta a las curvitas.
1: Ay, nomás al pasito, mi cheque, no lo vaya a costar como la otra vez, ¿verdad?
2: No pasa nada.
1: Oiga, pues arránquese con esos saludazos, lo escuchamos.
2: Le iba a mandar saludos, nomás que se me cortó a mi amigazo del alma, un amigo de Cabrales, de Santa Cruz. Se llama Luis Santa Cruz. Acá andamos echándole ganas.
1: Che.
2: De San Isidro de Cabrales. Un saludo para su hermano, que se componga pronto, porque acá anda echándole muchas ganas para sacarlo adelante a su hermanito.
1: Ajá.
2: Es mi compañerote, su
1: Chito
2: Santa Cruz. Y unos saludotes y hay para toda la gente de Zacatecas, a todos los que nos escuchan.
1: Che.
2: Y pues hay que echarle ganas para salir adelante. Échemele el rey de los caminos, que lo estamos escuchando. Ahí viene detrás de mí mi amigo.
1: Va para allá mi cheque muro y que se oiga que ruja ese camionzazo.
2: Ahí le va. No le bajen, escuchen.
1: Cuídense, mi cheque.
2: Ahí está para todos. Esos son mis saludotes para todos los que nos escuchan.
1: Ahí está, cachao, señor.
2: Gracias, ahí lo veo. Bye.
1: Gracias. 11:42 minutos. Y bueno, pues nos vamos con más música.

0: Vamos a una pausa comercial. 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
8: Tengo por acá reporte telefónico. Bueno, buenos días.
9: Buenos días, compadre.
8: Adelante, compadrito. ¿Para quién saludos?
9: No, pues para decirle a todos los amigos que de la única que ya no me manden saludar porque voy a escuchar esta estación y ahí para que no se enoje mis compadres.
8: Ese Manuelito. Saludos, Manuelito. Vamos a continuar, dice por acá. Quiero mandar saludos para todos los que andamos en la corredora de la empresa Pergán. Yo escucho La Única en el Pardillo Tercero con una canción bonita. Ahí a la familia de Manuelito, otra vez ya quiten el teléfono, ya se les zafó la canica, Dice, un saludo para Miguel Juárez y Chato Hernández, a Gustavo Ojeda desde Oklahoma. Dice, un saludo para la cuadrilla del Bayano y la cuadrilla de Chuga. Ellos escuchan en San José de Lourdes. Dice, con la canción Cómo Me Gusta Este Rancho, de la banda Corona del Rey. Bueno, buenos días. Bueno, bueno.
10: Sí, bueno, buenas tardes, días.
8: Adelante.
10: Oiga, un saludo aquí para la cuadrilla La Quemada.
8: Che.
10: Para aquí los cortadores de la UA que andan bien motivados.
8: ¿De parte de quién, compadrito?
10: De parte de aquí del mayordomo Juan Carlos.
8: Saludos, Juan Carlitos, gracias.

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5: Tengo saluditos, dice, para Miguel Juárez y Chato Hernández, para Gustavo Ojeda, por allá desde Oklahoma. Un saludo para Lorejas, que andamos echando formas con el Virul. Saludos a Lulú, gracias. Complaceme con la canción de Innovación Nunca Me Fui. Escucho la única en Las Catarinas. Y quiero mandar saludos para Patty en la comunidad de La Quemada, que le eche ganas al trabajo. Que anda en la uva. Me complace una canción para que le eche más ganas. Muchas gracias. Bonita mañana.

Dice por acá mi Luis, un saludo para mis papás, Carlos Cervantes, les mandamos un saludo bien especial. Dice para María Quiroz, para mi esposa Graciela, mis hijos Brian, Kevin, para los taiperos de Utah, para mi compadre Chutamas Marilu Gutiérrez de parte de Efraín Cervantes, que radicamos acá en Salt Lake City, Utah, con la canción Ni el dinero ni nada, aquí en Utah retumba pura única. Luis, quiero mandar un saludo para el Púas de Morelos, que anda con todo en el trabajo. Dice, ¿me puedes poner la canción Qué Lástima con Marisela? Aquí escuchamos en Calera. Claro que sí, para ustedes.

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1: Son las 12 en punto.
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5: Amigos, muy buenas tardes. Un placer saludarles en esta ocasión en que estamos ya en un miércoles. Hoy es miércoles. Es jueves. Precisamente es el día 13 de agosto del año 2026. En esta ocasión, como siempre, queremos iniciar con el saludo cordial para las personas que celebran su onomástico, que están cumpliendo años, que están en condición de festejar. A usted que celebra su aniversario, a usted que tiene algún motivo para estar contento, permítanos saludarle, felicitarle y desearle lo mejor. Acompáñenos en El Pueblo Canta, que el día de hoy tiene la oportunidad de ofrecerles la participación del Padre Jesús Reséndez. Les invitamos para que se queden con nosotros este día con información, comentarios y una que otra canción que posiblemente le hará recordar que tiene buen gusto. Gracias amigos y estamos en El Pueblo Cantará.

que la paz del Señor nos acompañe. En esta ocasión quiero recordar a dos mártires, primero, de la Segunda Guerra Mundial. Santa Benedicta de la Cruz, religiosa carmelita, y luego de San Maximiliano María Kolbe. Recordemos que pues durante la Segunda Guerra Mundial, de 1939 a 1945, pues Hitler declaró la guerra a los países vecinos y sobre todo decretó pena de muerte, dictado directamente por el demonio, contra todos los judíos, porque tenían miedo que se desarrollaran, reconociendo que era una raza o un pueblo privilegiado que podían dominar el mundo. Y el miedo es mal consejero. El miedo, la ambición de poder que tuvo este hombre, Adolfo Hitler, lo llevó a cometer tantos asesinatos, y al declarar esa guerra murieron millones de personas. Pero recordemos una cosa, que Dios se manifiesta en la vida de las personas, en la propia persona y en la propia vida, o en la vida de los demás, sobre todo en el dolor de los hermanos que están cerca de nosotros. Cuando comenzó la Primera Guerra Mundial, de 1914 a 1918, Edith Stein, una joven judía nacida en Alemania, una mujer de una inteligencia privilegiada, pues se ofreció como voluntaria a colaborar en la Cruz Roja, y ahí atendía delicadamente, como una mamá bondadosa, a los heridos, y los invitaba a invocar al Dios de Israel. Les recuerdo que ella era judía y practicante. Se reunían en la sinagoga y pues recitaban salmos y escuchaban las profecías. Y le tocó ver morir soldados jóvenes. Le tocó escuchar los gritos de dolor de los heridos, clamando no solo la curación, sino pidiendo la cercanía de la mamá, de los hermanos o de personas queridas. Y ahí estaba Edith Stein curando las heridas y consolando el alma de tantos soldados heridos. Estuvo ahí varios meses. Ese hecho la marcó y le hizo ver la fragilidad del ser humano, la fragilidad de la vida, y eso la obligaba a pensar en algo más. ¿Qué es lo que le puede dar sentido a la vida? ¿Dónde está Dios? Esas preguntas que nos hacemos todos en un determinado momento de la vida. Y pues ella comenzó a estudiar filosofía, y en una ocasión unos amigos la invitaron a una casa de campo a pasar unos días por ahí, cerca de los bosques de Alemania, y tenían una biblioteca en su casa. Eran personas muy, muy cultas, y ella en una noche se puso a buscar un libro, algo que le atrajera. Ella era estudiante de filosofía, insisto, con una inteligencia muy superior al nivel medio, y le llamó la atención un libro escrito por Santa Teresa acerca de su propia vida, y se comenzó a leerlo, y pasaron las horas, medianoche, la madrugada, y al comenzar a aclarar el día terminó el libro y dice: esta es la verdad. Pero no era un libro de filosofía, era la autobiografía de Santa Teresa de Jesús. Y eso la hizo pensar más profundamente en el Dios al que le hablaba y amaba y se había consagrado Santa Teresa de Jesús. Y empezó a reflexionar y a profundizar. En una ocasión, andando ahí en el centro de la ciudad de Colonia, entró por curiosidad en la catedral
y estaba en silencio. La catedral no había nadie. En eso entró una mujer con su canasta de las compras que había hecho en el mercado, apoyó la canasta abajo y se arrodilló y se puso a hacer oración con mucha devoción. Y eso le llamó mucho la atención a esta joven judía, porque ellos nada más se reúnen en la sinagoga los sábados cuando hay las lecturas de los profetas y recitan salmos y pues hacen alguna oración y explican las lecturas de los profetas. Y se puso a observar a aquella mujer que se arrodilló en silencio y hacía oración, movía los labios con mucha fe. Y ella dice: esta mujer no puede estar hablando al vacío. No se está dirigiendo a una idea, a una fantasía. Le está hablando a alguien. Pasó el tiempo, eso se le grabó mucho. Una amiga, que eran protestantes, luego se convirtieron al cristianismo, al catolicismo. Al poco tiempo asesinaron al esposo en la guerra. Lo asesinaron y era un hombre joven. Y él decidió ir a visitar a la esposa. Esperaba encontrarla deshecha, deprimida. Pero no fue así. La encontró serena, tranquila. La recibió amablemente. Y el motivo de su serenidad y su confianza es que creía que Dios había recibido a su esposo, que existe ese Dios misericordioso que cuida de todos nosotros. Y eso también la marcó. Pasó el tiempo, la gracia de Dios siguió actuando en ella y decidió recibir el bautismo. Lo recibió a solas, sin que su familia lo supiera. Desde entonces comenzó una vida de oración ferviente. Había muchos motivos para pedir que Dios manifestara su misericordia en la Alemania de los años 30, 1930. Bueno, entonces, ella llegó el momento en que comunicó esa decisión a su mamá, que se había recibido el bautismo, que se había hecho cristiana. A la mamá le dolió mucho que rompiera con la tradición de la familia. Se abrazaron llorando, pero no la abandonó. Su hija la seguía acompañando a la sinagoga, a la mamá, y rezaban juntas. Y pasó el tiempo y llegó el momento en que la mamá también dijo: hija, yo también quiero recibir el bautismo. Y lo recibieron, y también la hermana de Edith Stein, que luego ella decidió entrar de religiosa con las madres carmelitas descalzas. En realidad son monjas carmelitas descalzas. La admitieron, ella era ya una filósofa reconocida, y pues así pues la admitieron. Se vino la persecución contra los judíos en la Segunda Guerra. Entró también su hermana de religiosa. Las enviaron a Holanda, esperando que pues pasaran desapercibidas y se escaparan. Sin embargo, allá también fueron los soldados de la Gestapo, las tomaron presas, y junto con otras mujeres judías que llevaban sus niños, fueron encarceladas y llevadas al campo de concentración, donde murieron en una cámara de gas, entregando su vida por el bien de sus hermanos perseguidos, y entregando su vida a Dios como un holocausto, como una ofrenda agradable a Dios, como Jesús ofreció su vida en la cruz. Podemos decir: Santa Teresa Benedicta de la Cruz, ruega por nosotros.

Carlos Leisner, que vivió de 1915 a 1945, fue un sacerdote mártir de la Segunda Guerra Mundial. En la localidad de Planegg, cercana a Múnich, Alemania, Carlos Leisner, presbítero y mártir, que siendo aún diácono fue encarcelado por su pública proclamación de fe y por su constante servicio en favor de sus hermanos en la fe. Ordenado sacerdote en el campo de concentración de Dachau, Alemania, una vez recobrada la libertad al finalizar la guerra, murió a causa de los sufrimientos soportados durante su cautividad. Bueno, esto lo escribe el padre José María Javier. Dice: se llamaba Carlos, debió llamarse Esteban, Carlos Leisner, pero de llamarse Esteban, Saulo sería la Gestapo, es decir, la policía de Alemania en tiempos de Hitler. Carlos era un muchacho diácono de la diócesis de Münster, regida por aquel león obispo llamado Clemente Augusto von Galen. La historia de Carlos repite las páginas bien conocidas donde se cuenta lo que ocurrió entre un joven diácono, Esteban, y un perseguidor furibundo que fue Saulo.

Las canciones de la juventud católica alegraban la entrada de la noche en las barracas. Carlos sabía arreglárselas para que le permitieran los guardias acompañar a los enfermos. Repartía secretamente dinero que nadie sabía de dónde encontraba. Decía frases de consuelo. Animaba a los decaídos, a los enfermos y deprimidos. Los sacerdotes de Münster o de Múnich, Münster, lo admitían en la reunión secreta que ellos consideraban sínodo diocesano, donde leían cartas de unos y otros y rezaban en común por su obispo Augusto von Galen. 4,000 sacerdotes había encerrados en el campo de concentración de Dachau. Es sorprendente esta ficha, este dato. 4,000 sacerdotes encerrados en el campo de concentración de Dachau durante la Segunda Guerra Mundial. Entre ellos circuló una noche la triste noticia: Carlos ha caído enfermo. Se trata de una tuberculosis galopante. No había que pensar en que los médicos del campo se enternecieran y salvaran al enfermo. Carlos estaba condenado a muerte y quedaría sin cumplir su único deseo de la vida de Carlos: celebrar su primera misa. 4,000 sacerdotes comenzaron aquella noche una plegaria desconcertante: Señor, que sea detenido un obispo y lo condenen a este campo de Dachau. No podía fallar. En septiembre de 1944, el obispo francés de Clermont-Ferrand, Monseñor Gabriel Piguet, fue traído prisionero. Los sacerdotes de Dachau dijeron: Gracias, Señor, por tu hijo Carlos. La esperanza de la primera misa encendió el gozo de aquellos cuerpos miserables, roídos de hambre y de piojos. El obispo Gabriel Piguet se ofreció a ordenarle sacerdote. Los esbirros de Hitler no podían sospechar qué juego misterioso se traían entre manos los fantasmas de Dachau, porque los prisioneros, más que personas, parecían sombras. Hubo que conseguir sigilosamente los instrumentos. Primero, el permiso canónico del obispo de Carlos, Clemente von Galen, lo que llaman los clérigos las dimisorias. Él responde diciendo: Doy feliz el permiso, pero pongo la condición de que procedan cuidadosamente para cumplir el rito y que así pueda en el futuro demostrarse sin dudas la ordenación. Las mujeres de Dachau, prisioneras también, y de Múnich, sirvieron de enlace secreto con el cardenal de Múnich, el gran Faulhaber. Llevaron los óleos santos, el libro pontifical. Los prisioneros recortaron una mitra, talaron en madera de encina un báculo con la inscripción "Vencedor en las cadenas". Ajustaron un pectoral, un anillo, todo de puntillas, en secreto. Hasta tuvieron un ensayo general. El domingo Gaudete, o el domingo que es la invitación a la alegría en el Adviento de 1944, en la habitación número 1 del grupo 26, las primeras luces han sorprendido una ceremonia que los guardianes hubieran creído una farsa. Pero los ángeles contemplaron atónitos. El obispo vestía capa y mitra. Los sacerdotes y el seminarista vestían andrajos. Solo los ancianos fueron invitados, de los 4,000 sacerdotes, por no levantar sospechas, y 30 estudiantes de teología, también presos en el campo de concentración, supieron aquel amanecer la grandeza de la misa. La contemplaron

0: en un cuerpo frágil, vestido a rayas de preso. Ven, Espíritu Santo, susurraron entre lágrimas los asistentes, mientras el obispo imponía las manos sobre la cabeza de Carlos, consagrado para siempre. Ven, Espíritu Santo, mientras le ungía las manos, ven y le confería el poder y la gloria, el abrazo y luego la bendición. Desayunaron de fiesta porque guardaron un poco de los días anteriores. Fue un banquete, un almuerzo de amor. El día de San Esteban, el sacerdote de Jesucristo y prisionero número tal de Hitler, Carlos Leisner, celebró en una barraca de Dachau su primera y última misa, última en el mundo, que no en los cielos. Carlos quedó aniquilado, 15 días tumbado en su rincón. Venían a verle como se venera el sepulcro de los mártires. Moribundo, le alcanzó la liberación del campo el 4 de mayo de 1945, en los bosques bávaros de Alemania. Sanatorio de Planegg, en el sanatorio de Planegg, esperó la muerte, rodeado de sus padres y hermanos. Murió el 12 de agosto. Lo enterraron revestido de casulla roja, y rojas eran también las rosas, verdes las palmas de la victoria. En la última línea de su diario está escrito: Altísimo Señor, bendice también a mis enemigos. Carlos Leisner fue beatificado junto con otros 100 mártires el 23 de junio de 1996 por el Papa Juan Pablo II en Berlín. Carlos Leisner y compañeros mártires, intercedan por nosotros. Estamos en la víspera de celebrar la fiesta de la Asunción de la Virgen María al cielo. Pues recordemos un poco la soledad y pensemos en la soledad de la Virgen María que vivió después de la resurrección. Su Hijo ya no estuvo cerca de ella en forma física, palpable, sensible, sino que resucitó, y la Virgen María aceptó ese hecho por la fe. Sin duda que Jesús se le apareció a la Virgen María, fue a la primera que se le apareció y le manifestó su triunfo, le manifestó que el Padre no lo había abandonado y que pues le esperaba en el cielo. La Virgen María vivió unos años, no sabemos cuántos exactamente, pero fueron algunos años, 5, 6 años, pues vivía humildemente, sencillamente, vivía sola, los vecinos eran sus amigos, amigas, los apóstoles la visitaban de vez en cuando, les pedían que les recordara los hechos de la vida de Jesús cuando vivieron en Nazaret. Y ella siguió animando a los discípulos, pero llegó el tiempo en que se terminó su peregrinación por este mundo, peregrinación que incluye, como también para nosotros, situaciones de oscuridad. Pero ella nunca dudó, su corazón estaba puesto siempre en Jesús, su Hijo. Era su anhelo, su deseo, estar de nuevo con su Hijo. Pero ella siguió cumpliendo esa misión de madre para la Iglesia naciente, como lo sigue cumpliendo desde ahora para nosotros en el cielo, y sigue intercediendo por nosotros si lo pedimos de corazón. Pero llegó el momento en que la Virgen María murió. Es muy probable que ella no se haya enfermado en forma grave, porque la enfermedad, a fin de cuentas, también es consecuencia del pecado. Simplemente pienso, se quedó dormida, ya no despertó. Pues juntaron a los amigos conocidos, la velaron no sé cuánto tiempo, no sabemos, y la sepultaron. Un sepulcro excavado en la roca, con un descanso donde apoyaban el cuerpo, lo cubrieron con una sábana y después lo cubrieron de flores y cerraron el sepulcro con una piedra muy pesada, y ya no supieron más. Sabemos por la fe que que Dios envió a sus ángeles, que llevaron el cuerpo, llevaron a la Virgen María en cuerpo y alma al cielo. Y eso es lo que reconocemos como la asunción de la Virgen María al cielo. Ciertamente sabemos que Padre Dios no quiso que el cuerpo de la Virgen María se descompusiera, conociera la corrupción de todos los que mueren y son sepultados. Y Padre Dios la libró del pecado desde el primer momento de su existencia y la libró de la corrupción, de la muerte, y se la llevó al cielo. Y esto es lo que celebramos. Es la participación de la Virgen María de la resurrección de Jesús. Es el triunfo de la Virgen María, la mujer que se humilló tanto, se humilló al mismo nivel de su Hijo, ahora recibe la glorificación junto con su Hijo. Pues ojalá que la invoquemos, sigamos invocándola de todo corazón, con las oraciones que sabemos, con el Ave María en el rosario. Hay que rezar cada Ave María despacio, pensando lo que decimos y pidiendo de corazón lo que ahí pedimos, y también que remedie nuestras necesidades que todos conocemos. Oh María concebida sin pecado, ruega por nosotros que confiamos en ti. Amigos, gracias por su atención. Yo los espero en la próxima cita.
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0: 12 horas con 32 minutos, son las 12:32. Les invitamos para que se queden en este jueves 13 de agosto del año 2026, para que se queden con nosotros en su programa El Pueblo Canta.
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0: Son 12 horas, 12 con 35 minutos, el tiempo correcto. Hoy es el día de Ponciano, y no precisamente del charro. No, Ponciano fue un papa, un mártir. Saludamos a las personas que llevan el nombre del charro Ponciano. Bueno, también es el día de Hipólito. Hipólito fue un presbítero martirizado juntamente con 13 personas. Es el día de Casiano. Casiano fue un obispo, el obispo de Todi. Fue un médico, fue un mártir. También saludamos a las personas que llevan el nombre de Centolia. A Elena, tanto Centolia como Elena fueron mártires. También saludamos a las personas, a las mujeres que lleven el nombre de Radegundis. Radegundis fue una reina de Francia. Fue la fundadora de la abadía de los Paliers. También es el día de Aurora. Aurora fue una virgen. Hoy, el tránsito de María Santísima, titular en San Hipólito. La celebración litúrgica a San Hipólito el día de hoy, precisamente en esta fiesta que tiene el aniversario de la firma de los tratados de Teoloyucan, allá por 1914, en el calendario oficial. Hoy podrá usted observar que la bandera está a toda asta, precisamente por ese aniversario de los tratados de Teoloyucan. Bueno, el próximo sábado será día 15, una fiesta grande en la diócesis. En la diócesis, no únicamente la diócesis, sino en la Grey Católica. Es la Asunción de la Santísima Virgen María. Esta fecha, este día, es declarado dogma de fe por su Santidad Pío XII, el día 1 de noviembre del año de 1950. El próximo sábado, la fiesta en el barrio, vamos a decirle en el barrio, en la zona del tránsito, aquí en Fresnillo, que es la calle Belisario Domínguez. Bueno, entonces quedamos que saludos para Ponciano, para Hipólito, para Casiano. También, con mucho gusto, saludamos a las personas que llevan el nombre de Centolia, de Elena, Reda Disgundis, de Aurora, y también con mucho gusto a usted que está cumpliendo años. Le saludamos con agrado en este su día. El calendario nos dice que después de haber pasado el famoso eclipse total de sol que los españoles disfrutaron el día de ayer, hace 24 horas aproximadamente, poquito más de 24 horas, bueno, pues hoy es jueves 13 de agosto, marcado este día como la mitad. Es el quinto día de la semana número 33, y en el calendario aparece con el número 225, indicándonos que ya se fueron 224 días y faltan 140, más 11 horas y un 21 minutos para que concluya el año 2026. Bueno, cierta felicidad, vamos a decir que hay cierto gusto en el estado de Michoacán por la reanudación de las exportaciones de aguacate hacia los Estados Unidos. La Secretaría de Agricultura confirmó la reanudación de la con total inspección y exportación del fruto a la Unión Americana. Mucha gente piensa que el aguacate es una verdura, o es, no, es un fruto precisamente. La titular de la Secretaría de Agricultura y Desarrollo Rural, Columba Jazmín López Gutiérrez, informó que a partir de hoy se reanudó de manera total la inspección y exportación del aguacate de Michoacán a los Estados Unidos. A través de su cuenta de X, la funcionaria atribuyó esta disposición a las mesas de diálogo y al trabajo conjunto entre autoridades de México y los Estados Unidos. Esto permitió y agilizó que productoras y productores reinicien las operaciones de este fruto exportando a los Estados Unidos desde Michoacán. Tal como nos instruyó nuestra presidenta Claudia Sheinbaum, seguiremos respaldando a nuestras y nuestros productores, quienes hacen de nuestro campo un referente global. Fíjese, no sé si se han fijado, yo creo que sí, ¿no? Pero todos los funcionarios actuales, todos, le dan las gracias porque reciben instrucciones de la presidenta para todo. O sea, se da una idea de que no tienen iniciativa propia. Les corresponde responder a la responsabilidad. Dicen por ahí, valga la redundancia, les corresponde la respuesta, el trabajo, y no hasta que no les dice la presidenta lo que tienen que hacer. Bonita la cosa. Bueno, se agradeció por parte de la Secretaría de Agricultura el apoyo al embajador de los Estados Unidos en nuestro país, Ronald Johnson. El pasado 5 de agosto, el Servicio de Inspección de Sanidad Animal y Sanidad Vegetal del Departamento de Agricultura en los Estados Unidos suspendió las actividades de sus inspectores en la región debido a alertas de incidentes de seguridad, de amenazas en contra del personal que elabora para los Estados Unidos, aunque algunos de ellos son mexicanos, no todos son norteamericanos, pero algunos mexicanos trabajan y recibieron allá en los Estados Unidos, pues la especie de queja, ¿no? Simple y sencillamente estaban tratando de evitar lo que está sucediendo en muchas partes de nuestro país. Los envíos del llamado oro verde han quedado en pausa, o quedaron entonces en pausa, al no haber personal de inspección fitosanitario del Departamento de Agricultura, lo que se extendió por siete días, una semana, que fue una semana de angustia, no únicamente para los productores, para los agricultores, sino para la población en general. El día de hoy pudiéramos considerar que se han reanudado estas actividades. Las autoridades federales y estatales de Michoacán refuerzan las acciones de vigilancia y seguridad en las regiones y zonas de producción de aguacate para garantizar la seguridad de los inspectores y los productores en rutas, huertas y plantas empacadoras. Dicen, algunas gentes todavía se quejan de que a pesar de que llegan 1.500 efectivos de las Fuerzas Armadas de nuestro país a Michoacán, todavía hay extorsiones, todavía hay cobro de piso, todavía hay amenazas para los productores. O sea, aparentemente se asustaron con tanto soldado junto a que los iban a combatir. No, hombre, iban al desfile, iban a que los vean, porque ahí están todos en chicas camionetotas, ¿no? Pero pues la realidad desafortunadamente viene siendo otra. De hecho, 1.500 elementos del Ejército Mexicano y de la Guardia Nacional se dice que fueron desplegados al estado para realizar un reforzamiento en la seguridad. La una de la tarde, ya es la una menos, pues faltan todavía 16 minutos, o sea que lo que sea de cada quien, todavía no es la una. Pero sí tenemos mensajes para ustedes en El Pueblo Canta.
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6: Son las 12 horas con 49 minutos, 12 con 49. Hoy es jueves y los jueves afortunadamente contamos con la participación de integrantes de una gran agrupación que está al servicio de la comunidad, precisamente la comunidad que está con padecimiento de alcoholismo. Son bienvenidos los amigos de San José de Lourdes. Buenas tardes.
7: Buenas tardes. Buenas tardes, mi nombre es Jaime y soy un enfermo alcohólico. Venimos con la finalidad de hacerle saber llegar a las personas que tienen problemas con su manera de beber, que pues tenemos un lugar en San José de Lourdes, ¿verdad? Como lo hemos estado repitiendo y estábamos venidos constante de que sí. El grupo es 24 horas y contamos con anexo y las 24 horas del día, ¿verdad? Que nosotros pues no cobramos ni un solo peso a las personas que acuden al grupo, ¿va? Solamente la finalidad de pues de no promocionar el grupo, ¿va? No, más que nada hacerlo atractivo, más que nada la atracción del grupo.
6: Bueno, en algún momento pienso que hay mucha gente que tiene el problema, que quiere dejar de beber pero no haya cómo hacerle. En algún momento pues pueden retirarse uno o dos días, pero la desesperación, la misma enfermedad les llama y les dice aquí estoy, y tienen que aventarle alcohol. Entonces, en ese sentido, hay un sistema, hay una manera de dejar de tomar, de depender del alcohol. ¿Cómo? Pues acudiendo a los grupos que tienen de alguna forma experiencia y tienen la oportunidad de brindar asilo, de brindar en un momento dado la amistad que mucha gente está necesitando y que conlleva precisamente la compañía para dejar de beber. No para beber, para dejar de beber. Lo mismo puede ser un hombre, puede ser una mujer, puede ser un abuelito, puede ser la abuelita, puede ser un niño, porque desafortunadamente nos hemos enterado, porque han venido aquí varios niños, jovencitos, que vienen con el problema, pero vienen a decir aquí estoy y lucho por salir de él. Luchan por su familia, luchan por su sociedad, luchan por ellos mismos, ¿no? Sí. Eso definitivamente, ¿no?
7: Sí, pues como lo dice ahí, como el alcoholismo pues no respeta edades, no respeta pues ningún género, ¿verdad? Como el alcoholismo te arrolla y a veces desde una temprana edad ya es una persona con problemas, ¿verdad? Igual las personas mayores pues pues donde lo que dice, ya personas que ya no encuentran ninguna salida, ya ya el alcoholismo está muy avanzado.
6: Pero a lo mejor inconscientemente, allá muy por abajo en el subconsciente, están con la idea de poder revivir. Y ahí esa oportunidad sí se da. Ustedes dicen solo por hoy. Pero ese hoy afortunadamente se les ha prolongado. ¿Por qué? Porque tienen en mente realmente el beneficio que están recibiendo y que en un momento dado, pues no es que les obligue, pero pues ahí está el camino. Y el camino es por hoy.
7: Sí, por hoy nada más. Solo por hoy se mantiene uno sobre.
6: Bueno, está con nosotros Jaime. Y está con nosotros
8: Daniel.
6: Daniel, Danny Boy. Están con nosotros con la idea de hacerles llegar el mensaje que ellos, afortunadamente, han cumplido 3 años, me decían, ¿verdad?
7: Sí.
6: ¿Una fiesta?
7: Una fiesta, donde varios compañeros nos visitan de diferentes grupos, ¿verdad? Hacemos la junta y pues hay una comida, ¿verdad? Para hacer la unidad con los compañeros.
6: ¿Esto fue cuándo? ¿Ayer?
8: El día de ayer, sí.
6: Cumplieron 3 años. Aparentemente, 3 años es muy poquito, es nada. Pero para las personas que en un momento dado están en condiciones de observar el tiempo y darse cuenta que en muchas ocasiones se ha perdido, pues es una eternidad, ¿no? 3 años. Y ojalá que sean muchos ojalá. Años. El número de integrantes del grupo ha crecido.
8: Sí, el día de hoy somos 27 compañeros. Y iniciamos hace 3 años 4 compañeros y el día de hoy somos 27, o sea, es un número que aparentemente diríamos son pocos, ¿verdad? Pero pues la enfermedad, lo que es el alcoholismo, es algo como que difícil, ¿no? Porque no cualquiera quiere dejar de beber. O sea,
6: puede dejar de beber.
8: O no puede dejar de beber.
6: Pero fíjese, en estos tiempos nos damos cuenta que no únicamente los grupos como AA, en este caso directamente ustedes, no es que sean poquitos. Es que la sociedad en la actualidad como que no acepta estar en grupos un poquito más fuertes, más grandes. Uh-huh. Hay grupos de servicio que en algún momento han contado con más de 70 integrantes que juntamente con sus señoras en un momento dado le sirven a la sociedad dándoles servicios que se requieren y que en un momento dado hay buena intención, buen corazón de mucha gente y se une a agrupaciones que están de servicio en la población y se les reconoce. Entonces esos grupos también en la actualidad pudieran ser muy reducidos. El número de personas, ¿por qué? Pues porque alguien no les invita, posiblemente alguien no les comunique cuál es la intención, cuál es el mensaje que tienen como agrupación de servicio y pues a lo mejor se desconoce que hay maneras de ayudar y de ayudarse. Y ustedes son una de esas agrupaciones que en un momento dado pues tienen las puertas abiertas. Ustedes no se fijan si es hombre, si es mujer, si está chico, si está grande, si tiene dinero o no tiene dinero. Trabaja o no trabaja.
8: Exactamente.
6: Ustedes están para servir.
8: Sí. O sea, nosotros cada semana estamos viniendo aquí con usted. Gracias por el espacio, ¿verdad? que nos regala. Y seguimos haciéndolo constantemente para que la sociedad sepa, ¿verdad?, de qué se trata Alcohólicos Anónimos, que no es motivo de vergüenza. O sea, el llegar a un grupo de Alcohólicos Anónimos es por motivo de salud, ¿verdad? Yo simplemente en mi experiencia, yo le regalé pues prácticamente toda mi juventud al alcoholismo. O sea, yo dejé de beber a la edad de 23 años y empecé a beber también muy joven, tenía 12 años cuando yo empecé a beber. Claro, al principio pues no era así como que beber diario, ¿verdad? De beber diario, pero el alcoholismo fue aumentando y fue aumentando. Cada vez tenía que consumir más, al grado de tomar alcohol del 96, a tomar tonalla, o sea, de lo más barato, porque no tenía con qué comprar más, ¿verdad? Y al grado de haberme quedado tirado en la calle, ¿verdad? De quedarme dormido en una banqueta, o sea, cosas así, pero la enfermedad me rebasó, o sea, fue algo que yo ya no pude, parar, o sea, el cuerpo me pedía alcohol, mi cabeza, mi mente me pedía alcohol, porque no soportaba yo estar sin beber y ver así como que mi realidad, o sea, en lo que yo estaba viviendo, pues ya en ese momento, ¿no? O sea, dejado de la familia, ya tenía una compañera, una esposa, unas hijas y que me habían dejado, ¿verdad? Que se habían ido de la casa, que pues ya pasaba así como que días y sin bañarme, sin asearme, que yo decía que tenía muchas metas, que tenía que quería hacer una casa bonita para mi familia y me daba cuenta que pasaba el tiempo y nada lo podía lograr, o sea, todo se lo estaba entregando al alcohol, o sea, que le estaba entregando todo, ¿verdad? Todo mi dinero que yo ganaba, terminé con los sueños de la familia, o sea, me estaba arrastrando un camino muy mal, ¿verdad? Y luego pues tuve que llegar al grupo, ¿verdad? Por primera vez cuando me hablan de un grupo, o sea, me avergonzaba, dije, ¿cómo voy a llegar yo allí, pues, si tengo 23 años? Yo creía que era para personas mayores, ¿verdad? Y yo decía, no, pues, ¿cómo voy a llegar al grupo? O sea, no, para mí era una vergüenza, o sea, que era como caer en lo más bajo, o sea, no sé, ¿verdad? O sea, sentía mucha pena, ¿verdad? Pero luego de que llego al grupo, empiezo a conocer de qué se trata, o sea, que no es motivo de vergüenza, que en el grupo pues nos la pasamos bien, el día de ayer tuvimos el convivio, pues hicimos fiesta, ¿verdad? Porque la celebración, la junta, porque el grupo había cumplido 3 años.
6: Ameritaba la fecha
8: y todo pues sin beber, ¿verdad? Sin tomar, o sea, los compañeros... pues no, pues se ponen alegres, ¿verdad? Se ponen bien y a
6: este
8: todo
6: momento dar. Que usted menciona, en un momento, la desesperación por tomar, por llegarle al exceso de tomar alcohol puro o a veces no tan puro, me hizo recordar un caso que conocimos muy de cerca en un amigo jovencito, uh-huh, que no alcanzaba a buscar, no encontraba la bebida. Empezó tomando más o menos regular. Vamos, en aquel entonces, pues había que el 5X, que había el San Marcos, que había el Presidente, que había varias bebidas que estaban muy a la mano y que mucha gente invitaba a disfrutar de ese ambiente. Pero llegó el día en que este muchacho, desafortunadamente, tenía la desesperación que llegó a tomarse la loción para después de afeitar. Hasta ese grado.
8: Sí. Es una desesperación muy, muy fuerte, o sea, que algo que no se soporta, más como en las crudas, cuando yo estaba bien crudo en la madrugada, 3 de la mañana, que se me quitaba lo borracho y una temblorina y o sea, mucho miedo, o sea, que da un pánico horrible, ¿verdad? O sea, ataques de pánico, o sea, y se siente muy feo y lo único que quiere uno es tomar para poderse fugar de eso que está uno sintiendo. Y yo, pues en ocasiones, muchas veces tuve que hacer eso, de tomar alcohol.
6: San José de Lourdes es una población que está a escasos 15 kilómetros, ¿me dicen?
8: Sí, de aquí de
6: Fresnillo. Fresnillo. Por la carretera Panamericana hay una desviación antes de llegar a Río Florido que los lleva por después de 4 o 5 kilómetros. ¿Cuántos kilómetros son de la carretera al poblado?
8: Aproximadamente 7 kilómetros.
6: Son 7 kilómetros, muy bien. Los lleva directamente a San José de Lourdes. En San José de Lourdes, si le preguntamos dónde está el local, la oficina, el lugar donde están los AA, yo creo que cualquier adulto, cualquier persona del lugar les dice, ahí está.
8: Sí.
6: ¿Verdad? Se llega con facilidad.
8: Se llega con mucha facilidad, sí. Y bueno, la dirección del grupo es la calle Nueva Rosita, número 2. 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
7: 493-102-5394.
6: A ver.
7: 493-102-5394.
6: Bueno, está abierta las 24 horas al servicio del público que requiera. Y también para el curioso que tenga la necesidad de saber, no de integrarse en un momento dado, pero que tenga el problema en casa, con un hermano, con un padre, con un hijo, que tenga el problema. Y se puede preguntar, se puede asistir y darse cuenta de que hay una solución.
8: Hay una solución y que no está solo.
6: Muy bien. Señores, les agradezco mucho su presencia, su visita, su comentario y los esperamos, Dios mediante, la próxima.
7: Gracias.
8: Que estén muchísimas gracias.
6: Son las 13 horas ya. La 1 de la tarde con 3 minutos. La 1 con 3. Estamos en El Pueblo Canta. Estos son mensajes y luego nuestra canción.
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6: 2:00 p.m. Es la 1:00 p.m. Es la 1:06. Estamos en El Pueblo Canta esta tarde. Llegamos al espacio de nuestra canción. Nuestra canción el día de hoy va a ser un tema ampliamente conocido. Tiene más de 80 años, más de 80 años esta canción, que seguramente mucha gente la recordará. No digo que pocos la conocen, porque es un mundo el que conoce esta canción que ocupa el día de hoy el espacio de nuestra canción. La voz de Paco Michel.
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2: Son 13 horas con 11 minutos, la 1:11, el tiempo correcto.
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2: 1:15 PM, es la 1:15. El colmo. La tarde de ayer, día 12 de agosto, elementos de inteligencia de la Secretaría de Seguridad y Protección Ciudadana fueron víctimas de un asalto violento mientras realizaban labores de investigación en la colonia Vista Los Colomos, allá en Zapopan, Jalisco. El incidente ocurrió alrededor de las 6 de la tarde en el estacionamiento de una tienda Chedraui, situada en el cruce de las avenidas Patria y Acueducto, cuando los agentes que viajaban en un vehículo Hyundai fueron interceptados por un grupo de sujetos armados. Si a ti te toca eso, ¿qué me puedo yo esperar, no? De acuerdo con los reportes detallados por la corresponsal de MBS Noticias en Jalisco, la información publicada por el diario Occidental, el Occidental se llama el diario, los agresores descendieron de una camioneta de color naranja y también de un automóvil sedán de color azul. Durante el ataque, los delincuentes lograron sustraer dos armas cortas, dos armas largas y diversas pertenencias personales de los agentes federales antes de darse a la fuga con rumbo desconocido. Bueno, también aquí no hubo detenidos, ¿eh? Tras el reporte de robo, se activó una importante movilización policial en la zona, allá en la zona metropolitana de Guadalajara, con la participación de la Policía Estatal y la Comisaría de Zapopan, con el objetivo de localizar a los responsables del atraco. A pesar de los esfuerzos operativos desplegados en las inmediaciones de la colonia Vista Los Colomos, las autoridades no han logrado hasta el momento dar con el paradero de los agresores, mucho menos recuperar el armamento sustraído. Los agentes afectados informaron que acudirían por sus propios medios ante la Fiscalía General de la República. No, hombre, pues ¿a qué van? Bueno, dicen que iban a formalizar la denuncia correspondiente por el robo y la agresión sufrida durante el cumplimiento de sus labores. Diría por ahí alguno, machetazo a caballo de espadas. El evento se suma a un contexto de alta complejidad en materia de seguridad en Jalisco. Cabe recordar cómo se consignó la cobertura del suceso que durante el año previo se registró con un hecho de alto impacto en el municipio de Magdalena, Jalisco, donde dos elementos adscritos a la Secretaría de Seguridad y Protección Ciudadana fueron privados de su libertad por organizaciones delictivas, siendo liberados tiempo después. Y todavía a la fecha no hay detenidos. Hasta el momento, las autoridades federales están manteniendo el sigilo sobre las líneas de investigación, mientras se intensifica la vigilancia en los puntos críticos de Zapopan, tras este inusual despojo del equipo táctico a personal de inteligencia. Bueno, ahí en Jalisco no únicamente cantan tan malas rancheras. En Sinaloa, un policía fue herido después de un ataque armado en ese lugar. Se dice que un grupo interinstitucional realizó un operativo de búsqueda luego del atentado contra la policía estatal. Elementos de la Policía Estatal Preventiva que realizaban labores de vigilancia sobre el libramiento Mazatlán-Culiacán fueron blanco de una agresión armada el día viernes de la semana pasada. El atentado ocurrido en las inmediaciones del poblado Chilillo o El Chilillo dejó como saldo preliminar a un agente lesionado, lo que desató un despliegue operativo de las fuerzas federales y estatales en la zona. No se dice cuántos, pero han de haber sido

a través de sus canales oficiales en redes sociales. La dependencia recordó que las autoridades del grupo interinstitucional se mantiene al pendiente de los automovilistas que transitan por la autopista de Culiacán a Mazatlán, un recorrido aproximadamente de 212 kilómetros. Son ya las 13 horas, 1 de la tarde, con 21 minutos. Fíjese que a propósito de Sinaloa, de Michoacán, por allá, esto es de Sinaloa, en Culiacán, se dice por parte de las autoridades que el gobierno sinaloense puso en marcha un operativo, el operativo Verano Seguro 2026, con la participación de 18.309 elementos de seguridad y auxilio para reforzar la vigilancia de esta temporada que concluye, dicen, el 1 de septiembre en 20 municipios del estado. Este movimiento inició en el mes de julio, el día 15 de julio. El gobierno sinaloense, en coordinación con autoridades federales, estatales y municipales, pusieron en marcha el Plan Operativo Verano Seguro, que se desarrolla hasta el 1 de septiembre con el despliegue de 18.309 elementos de seguridad. Curioso el número 18.309. ¿Por qué no 18.300, 18.310 todavía, no? Bueno, se dice que Protección Civil y cuerpos de emergencia están resguardando habitantes, a visitantes durante el periodo vacacional. Mucha gente o alguna gente está promoviendo, como ya es normal, la participación de muchos visitantes en este verano que acuden a Mazatlán. Mazatlán, un lugar que fue tranquilo, que fue de alguna manera un punto de vacacionistas que disfrutaban del mar, estaban disfrutando de el ambiente que se forma alrededor precisamente de un corredor turístico que tiene muy extenso y que de alguna manera pues es barato, aparentemente barato, pero desafortunadamente desde el año pasado para acá mucha gente como que le saca la vuelta porque se da cuenta que no vaya siendo el diablo y les vaya a corresponder que caigan en un problema cuando van buscando de alguna manera diversión, van buscando de alguna manera que la familia esté en la playa, que esté en la costa disfrutando del placer de estar precisamente en el mar, donde dicen todavía que en el mar la vida es más sabrosa. Las autoridades han informado que el operativo contempla acciones preventivas de vigilancia y atención ciudadana en varios municipios del estado, casi 20, especialmente poniendo énfasis en destinos turísticos y zonas de mayor concentración de personas durante las vacaciones de verano. El despliegue incluye la participación de corporaciones de los tres órdenes de gobierno, además de Protección Civil y organismos de auxilio, con el objetivo de fortalecer la seguridad de las familias sinaloenses y del turismo nacional e internacional que les visita. De acuerdo con las autoridades, el operativo moviliza una cantidad extrema de elementos pertenecientes a instituciones de seguridad pública, fuerzas federales y cuerpos de emergencia y Protección Civil. Se cuenta con vehículos terrestres, unidades acuáticas, aeronaves para atender cualquier situación de emergencia, mientras que la coordinación operativa se realiza a través del centro de comando, control, comunicaciones, cómputo e inteligencia. Como parte del operativo Verano Seguro, continuará el programa Rutas Seguras en Carreteras Federales y Locales, fortaleciendo la vigilancia en los principales accesos y vías de comunicación. También se dice, el programa Rutas Seguras continúa en carreteras estatales y locales para fortalecer la vigilancia en los principales accesos y vías de comunicación. Las autoridades señalan que no se descuidan las ciudades, comunidades y planteles.

0: educativos que permanecen sin actividad escolar durante el periodo vacacional, con el propósito de prevenir la comisión de delitos que frecuentemente, que cada año se presentan en esta temporada. La Secretaría de Turismo de Sinaloa destaca que la coordinación entre las instituciones de seguridad y los cuerpos de auxilio contribuyen a fortalecer las actividades turísticas y la reactivación económica del estado. Dicen que durante la temporada actual aumenta la afluencia de visitantes, por lo que la seguridad en las carreteras resulta fundamental para facilitar el traslado hacia los distintos destinos turísticos, diciendo que algunos sitios registran una importante ocupación hotelera, aunque pues está en veremos. El jefe de emergencias del Sistema de Protección Civil de Sinaloa informó que los 20 municipios presentan sus planes de actuación en el periodo vacacional. Dicen que en caso de registrarse alguna emergencia, si diario tienen emergencias, las instituciones están preparadas para movilizar personal, para movilizar recursos de manera coordinada, priorizando una respuesta rápida en beneficio de la población. En el operativo están participando integrantes del Ejército, de la Guardia Nacional, la Secretaría de Marina, la Secretaría de Seguridad y Protección Ciudadana, la Policía Estatal Preventiva, las corporaciones de seguridad en los 20 municipios y también Protección Civil Estatal, la Cruz Roja, los bomberos y el Centro Regulador de Urgencias Médicas. Las autoridades retiran, en un momento dado, la idea de que la población debe quitarse del pensamiento de que hay inseguridad en Sinaloa. Bueno, eso es lo que quisieran las autoridades, pero no hacen nada para evitar que cambie la opinión de los que en algún momento fueron, han sido visitantes de las playas de Mazatlán. Acuérdese aquella canción de Gabriel Ruiz que se llama precisamente Noches de Mazatlán. Bueno, una persona de nuestro auditorio nos envió una carta, pero bien intensa, larga. Déjeme ver cuántas. Una, dos, tres, cuatro, cinco. Pudieran ser seis porque una está por las dos caras, ¿no? Cinco. La vamos a atender con mucho gusto. Vamos a enterarnos de qué es lo que nos dice la persona de nuestro auditorio en esta misiva que nos envía con intensidad. Bueno, dicen que las autoridades de Durango y las autoridades de Zacatecas están pues en una especie de discusión. Los de Durango dicen no nos embarren, y luego otros acá en Zacatecas dicen no se limpien con nosotros, ¿no? Total, una situación que hace aproximadamente 26 días a raíz de los hechos que se presentaron entre el 17, 18 y 19 de julio, que desafortunadamente ha dejado pues 10 víctimas mortales. Pues desde ese entonces hemos sido objeto los zacatecanos de menciones muy, muy intensas en diferentes medios de comunicación, tanto escritos como electrónicos y radiales. Zacatecas está ahora en boca de todos y las autoridades haciéndose como para un lado para que no les toque, pero está circulando una carta por ahí que aparentemente la Fiscalía General de la República es el objeto principal de la queja que algunos integrantes de la Policía Fiscal pues están en contra de lo que está ocurriendo al interior de la propia Fiscalía, y en Zacatecas no cantan malas rancheras, en donde allí también están, dirían los de Durango, embarrando la Fiscalía en nuestra entidad. Bueno, desafortunadamente la población, casi en lo general, se da cuenta de lo que está ocurriendo, pero no ve resultados que de alguna manera puedan terminar con esta situación que está afectando tanto a la entidad, a las autoridades, a los habitantes, a los comerciantes, a todos los zacatecanos. porque no necesariamente podemos estar contentos por estar apareciendo en los medios. No, nos preocupa el silencio, que a partir de los 3-4 días después de los hechos que estamos ocupándonos, pues el silencio que ha habido por ahí. Ya como que la intención de empezar a encontrar culpables de los que mucha gente dice son chivos expiatorios, pues resulta con que está dándose la vuelta, y ahí está el asunto ahora entre gobernantes de Durango y de Zacatecas. Bueno, mucho se dice de los zacatecanos. Desafortunadamente, cuando pensábamos que efectivamente las autoridades estaban en condiciones de estar protegiendo nuestra entidad, nuestras ciudades, a los habitantes, pues resulta con que no. No son, dicen algunos, dicen las publicaciones, de las cuales muchas se pueden apreciar en los aparatos electrónicos, en los famosos teléfonos celulares, en los periódicos impresos a nivel nacional, local no, porque no hay. Pero mucho se dice de lo que está sucediendo en Zacatecas y ahora con nuestros vecinos del norte, por allá de Durango. En lo que se refiere a muchos de los problemas, las personas afectadas en nuestra ciudad, en la capital, en el estado, le echan la culpa efectivamente a organismos que dicen están viniendo de la entidad duranguense. Pero, aunque dicen saber quiénes les cobran las cuotas, el famoso cobro de piso, quiénes los extorsionan, quiénes están semanalmente obligándolos a que compren ciertos productos exclusivamente a su organización y que los vendan a la población a sobreprecio, pues simple y sencillamente no pasa nada. Nadie se da cuenta más que los afectados, que son directamente los consumidores, las amas de casa que no pueden ir al mercado porque ya no les alcanza el peso que les dieron. ¿Por qué? Porque todo está aumentando debido a que los famosos comerciantes, pues con miedo y por precaución, simple y sencillamente dicen, bueno, si la cosa vale un peso y me dicen que lo dé a dos y que de esos dos se van a llevar uno y medio a ellos, pues ¿qué le hacemos? No hay defensa, no hay qué hacer. Pero en fin, seguimos por ahí siendo atractivamente lectores, observadores, ¿ve?, de los medios nacionales que nos están mencionando con mucha frecuencia a nivel nacional. Bueno, no tan bueno, pero en fin. Son las 13 horas, 1 de la tarde con 33 minutos. 1:33.
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7: La 1:36 PM, 1:36. Efectivamente, esta petición que se hace a través del Pueblo Canta y a otros medios de comunicación como la L, estamos solicitando la participación del público, que afortunadamente en muchas ocasiones ha respondido, ha sido generoso para que las personas que tienen necesidad, como es el caso del día de hoy, de sangre, pues puedan en cierto momento contar con los benefactores que piensan que simple y sencillamente responden a una solicitud porque no saben, o sí saben, que no es una cosa de juego, sino que va de por medio la vida de unas personas que están solicitando el servicio. Para este caso, una amiga del programa El Pueblo Canta, una persona sumamente conocida, perteneciente a una familia que en Fresnillo ha sido reconocida desde tiempo muy atrás, con don Gonzalo Montellano, con su señora esposa, sus hijos, sus hermanos. Bueno, la señora Aida Montellano, que fuera esposa de Mariano Peláez. Ella está en condición de solicitar sangre. Si usted nos puede hacer el favor de responder con su presencia y decir: aquí está mi brazo, aquí está mi sangre, se lo vamos a agradecer. Ya es la 1:38. Buenas tardes.
8: Buenas tardes, señor, y buenas tardes a quienes nos escuchan ya en este jueves, esperando que se encuentren muy bien en el tema de información de lo que se ha generado en las últimas horas. Pues tenemos algunos datos importantes, señor, que se han precisado, surgieron para el caso de Fresnillo, de los municipios, donde pues tenemos algo de información. Fíjese que en el caso de el gobierno local, pues ayer acudieron a la comunidad de Estación San José. Ahí, sobre todo, pues la solicitud en varias ocasiones de que se mejoraran ciertas áreas de la comunidad. Y ayer llegaron con este programa denominado Juntos Te Atendemos, donde todos los jefes de área
7: estuvieron. Oiga, ¿quién y quién son juntos?
8: Ahora sí que los jefes de área del municipio, señor. Ellos han acudido junto con personal de sus áreas para aplicar este programa.
7: A invitación del presidente municipal.
8: Efectivamente.
7: Porque por motivo propio no van, ¿verdad?
8: Bueno, es necesario aplicarlo, señor.
7: Pues sí, pero oiga, si se supone que cada uno de los secretarios o de los ayudantes de la presidencia tienen su responsabilidad y fueron electos, fueron dispuestos para cumplir con algo, y todavía están esperando a que les diga el señor presidente, pues hombre.
8: Bueno, digamos que la atención normal esa se brinda, señor, pero este programa en específico es acudir a la comunidad y atender.
7: Pues que atiendan, aunque no vaya el presidente, pues qué.
8: No, pero hasta eso sí fue, señor, anduvo ahí.
7: Bueno,
8: con
7: no,
8: él.
7: De acuerdo que vaya, pero ¿tiene que ir para que vayan los otros?
8: ¿Que ser ejemplo?
7: ¿Para que cumplan con lo que tienen que hacer?
8: Ojalá que no sea nada más eso, la pura, digamos, porque se les mandata, señor, pero sí es necesario implementar ese tipo de proyectos o de actividades para que la gente también se sienta escuchada o esté escuchada.
7: Tenemos años, mire, lo único que escuchan es el pueblo canta. Tenemos años queriendo atender o que la población sea atendida por las autoridades municipales, no las actuales, las pasadas y las antepasadas y todas aquellas que han pasado por ahí, que seguramente les va muy bien, porque hasta se andan peleando por llegar.
8: Todos quieren, señor, ven la silla como algo interesante, o la silla tiene
7: la
8: algún...
7: ¿La caja o la silla?
8: No sé qué sea, pero hay un atractivo en todas las áreas que todos quieren llegar. Por alguna razón es importante acudir al llamado. Y luego siempre dice el señor que es el llamado de la ciudadanía.
7: Sí, y no únicamente aquí en Fresnillo, véalo a nivel nacional. Por instrucciones de la Presidenta de la República, estamos cumpliendo con el deseo de ir a esto, a hacer esto. ¿Y su obligación qué?
8: Queda, bueno, es más que confirmada que ya está, señor, esa obligación. Bueno. Pero fíjese que...
7: Me fijo.
8: Que en el caso de las autoridades dieron ese lanzamiento, señor, que van a comprar otro helicóptero, señor. Es necesario, es importante.
7: Sí, es que sobra mucho dinero, es que los frijoleros ya les pagaron, ¿verdad?
8: Ya les pagaron, señor, sí. O a los centros educativos ya los mejoraron. El tema del transporte público no es que no falle, señor, no.
7: No
8: es tema prioritario o no hay otras necesidades a lo mejor que atender. Ya llama la atención porque sí existen pues todas estas necesidades y no se ve.
7: Ahora, ¿qué resultados ha dado el Halcón Negro, que el equipo que se tiene?
8: Ha apoyado en asuntos de carácter médico, señor, ha sido también de ayuda. Y en la otra, nos presumían algunas tomas aéreas el día que detectaron este campamento en la Sierra de Sombrerete.
7: Oiga, curiosamente no se ha dicho nada a nivel nacional.
8: Del gran golpe que se...
7: ¿Sí?
8: No se dijo, sí. De ese no.
7: Hablan de Culiacán, hablan de otros lados, pero de aquí, de Zacatecas. En ese sentido, no. ¿Por qué será?
8: No sé, señor, pero si no lo presumieron como antes, esa parte no fue tan presumible. ¿O
7: no? Lo único que se presume en Zacatecas es la violencia, la falta de seguridad, la incompetencia de algunos funcionarios, sí. Lo mal que se proyecta Zacatecas a nivel nacional.
8: Bueno, pero ya ve que luego dice el gobernador, señor, que esos son otros datos y que no.
7: Pues
8: que
7: sí,
8: no,
7: pero los resultados son los mismos.
8: La gente sigue todavía con miedo, con inconformidad. En general, señor, sí se da esa visión, digamos, de la ciudadanía, pero sí hay esa... Se reconoce por algunas personas que sí hay baja de hechos, pero sí los que se presentan son violentos. Serán cerca de 110 millones de pesos lo que cueste este helicóptero Black Hawk. Así lo mencionaba ayer el secretario de Seguridad Pública, Arturo Medina Mayoral, señor, que pues serían 5 millones más de lo que costó el anterior, que ya se tenía, pero sí, pues de todos modos él dice
7: ¿ya se
8: que,
7: tenía o ya se tiene?
8: No, el que ya se tiene, sí. El que ya se tiene, señor, ese dicen, eso costó, y pues ahorita se supone que están en la espera de que Estados Unidos brinde algunos permisos en ese procedimiento para poder ya decir, ya estamos comprando, y prácticamente estaríamos hablando que son cerca de 110 millones de pesos. Se habla mucho de que tendrá cierta sistema tecnológico de vanguardia, que son, pues se va a equipar con un sistema que se llama Traca. Este se supone que sirve para hacer barridos con una cámara amplia y detectar calor u operar en la noche y en el día a través de esta cámara o de este sistema. Entonces, pues así lo informaba el secretario de Seguridad Pública, Arturo Medina Mayoral, que afirmaban, señora, ayer en conferencia de prensa, pues que ya hay como 20 personas detenidas por este tema de la operación Rastrillo, que es como se le ha denominado a las acciones, a las actividades que tienen que ver con las personas que fueron asesinadas en tres municipios, o que fueron localizadas muertas en tres municipios de Zacatecas. El tema, pues, sí llama la atención, señor. Veremos si cómo se da este desenlace para la compra de este, pues, helicóptero con 110 millones de pesos sería el costo aproximadamente. Y en más información, los estudiantes de Fresnillo, de otros municipios, señor, que iban al campus Siglo XXI, pues no han podido regresar a clases. En este se suponía que era la semana de inicio de clases para la Universidad Autónoma de Zacatecas, pero resulta ser que ya no. Entonces, pues, sobre todo esto se da porque hay maestros de la licenciatura de Cultura Física y Deporte quienes están exigiendo cargas laborales pendientes, no las han recibido, y por ello, pues, los integrantes o quienes pertenecen al Sindicato de Trabajadores, al STUAS, pues han reclamado esta situación y mantienen la toma del campus Siglo XXI. 4 días, señor, de que se supone iniciaba el ciclo escolar en la UAS, pues no ha tenido esos 4 días clases estos estudiantes, que estaban, pues, ya con la idea, señor, de vamos a regresar a clases, vamos a tener nuestro inicio de clases para muchos de estos. Lamentablemente, pues, las tomas, que no es nada nuevo en la UAS, quizás para quienes son de nuevo ingreso, pues tendrán apenas que enfrentar este panorama de la Universidad Autónoma de Zacatecas, y así les da la bienvenida, señor, a los nuevos estudiantes.
7: Pero hay otras opciones, ¿verdad?
8: Ah, hay más, señora, nada más que, pues, obviamente la oferta educativa que se tiene en la UAS, pues, les es atractiva a algunos, y el tema también de que al ser pública es menos costosa. Ese es el aparentemente, pues, digámoslo así. Pero, pues, sí deja algo que desear debido a este tema de que no se han avanzado en inicios de clases.
7: Fíjese, habla usted de los costos o costoso de la universidad. No vayamos muy lejos. Las primarias. ¿Cuánto cuesta inscribir a una criatura?
8: Andamos, señor, en los costos que nos mandaron algunas personas por mensajes. Lo mínimo de la cuota de inscripción que dicen es... tiene un nombre, señor, es una cuota...
7: Voluntaria.
8: Voluntaria, sí, pero no se vuelve tan voluntaria en el ciclo escolar.
7: Pues nomás si no la da, si no coopera, pues no hay inscripción. Y si no hay inscripción, no hay clases.
8: Mínimo, señor, nos están diciendo 800 pesos, es lo mínimo que se...
7: Pero es gratuita la escuela, ¿verdad?
8: La educación, sí, señor, sí. Es gratuita, pero aún así hay que dar la cuota de cooperación, porque no la pone la autoridad educativa. Dicen siempre, señor, que quien la pone es la sociedad de padres.
7: ¿Y qué tiene que ver la sociedad de padres de familia con la inscripción de una institución?
8: Y es donde, pues, surgen dudas, porque ahí, señor, no se ve clara realmente hasta dónde...
7: No se ha visto durante muchos años.
8: Y no hay respuestas. Lo que sí es exigencia. Hay algunos planteles que ya rondan la inscripción en 1,000.
7: Sí.
8: Y más la otra parte, señor, el tema de los materiales escolares. Que dicen algunos, no es que el Estado les da mochila, el Estado les da útiles escolares.
7: Sí, con un logo, ¿verdad?
8: Sí, señor, un logo muy importante, sí, grande.
7: Bueno. Y color, tanto como importante.
8: Bueno, importante no, pero grande sí. Y muy identificable, señor, con Morena. Guinda todo el asunto, no hay de otros colores. Pero el tema de los útiles escolares, ha habido cuestionamientos, señor, en el sentido de que dicen algunos padres de familia, me dan la lista de útiles escolares de la escuela y no coinciden, sobre todo las libretas, con lo que se da por parte del Estado, porque algunos dicen, a mí la maestra me pide de raya 3 libretas, una de doble raya y una cuadrícula grande, y se llevan la sorpresa que les dan puro cuadrícula chico o otras, digamos, tipos de material, y es cuando ya de todos modos tienen que gastar en el caso del menor. Ha sido esa la parte. Para quienes están en las papelerías, señor, hacíamos algunas, pues, sobre todo preguntas de cómo esperaban este inicio. Algunos sí están en la espera de que se generen ventas, de que haya esa posibilidad de que se pueda generar ingresos en las papelerías. Reconocen que ahora también ya apuestan por brindar el servicio de que forran libretas, forran libros para que se genere otro ingreso más, porque sí golpea un
7: poco. No diga ingreso, diga gasto.
8: Bueno, para las papelerías sería el ingreso, señor, para el padre de familia ya es el gasto. Entonces sí es pues variable. Reconocen que no han ido a la baja las entradas por del recurso, y hay otros que son papás, digamos, ya más precavidos, que inicia agosto y ellos empiezan a comprar útiles de a poquito.
7: Pero de todos modos caen.
8: Sí.
7: O sea, no hay para dónde hacerse.
8: No, eso es un gasto que se tiene que hacer. Y el tema, pues, de los uniformes.
7: Pues sí, pero piden hasta el acta de nacimiento, sí, del señor. Bueno,
8: de todo un poco,
7: sí,
8: digamos.
7: Piden, sí, lo que no se necesita. Y piden y no se utiliza. ¿Por qué? Porque están de huelga, porque hay paro, porque la maestra está enferma, le duele el callo, y por todo dejan de prestar servicios.
8: Que sea en los últimos dos ciclos escolares, señor, sobre todo, se han tenido paros que son prolongados de un mes, mes y medio, tres semanas, y son de importantes, digamos, semanas o números de días que pudieran estar frente a grupo. Y
7: pero
8: que,
7: mire, el pueblo es noble, no se fija en nimiedades, simple y sencillamente las exigencias se cubren, y a eso se basan precisamente los mismos padres de familia dirigentes de la asociación, los directores de las escuelas, porque saben que exigiendo o pidiendo caen. Así de fácil.
8: Y la otra parte también, señor, importante, que llevamos, me parece que desde la administración federal de Andrés Manuel López Obrador y lo que va de esta, que ya no se tendría una evaluación de lo que han aprendido los menores en las aulas. Entonces, pues tampoco es que se tenga como un pues diagnóstico claro de cómo van en en comprensión lectora, en matemáticas. Bueno, señores, es como anteriormente ya ve que había algún organismo que los medía y decían están mal en tal materia.
7: No, sí, todavía, pero.
8: Pero pues, ya no los evalúan, señor, ya no permiten ese tipo de posibilidades. Entonces
7: bueno,
8: ahí ya se ve.
7: ¿Y qué más?
8: Fíjese también que, bueno, en el caso de Fresnillo hay ya también expectativas. Decíamos que se está organizando ya el baile de aniversario. Se avanzan en mejoras.
7: ¿Apenas se está organizando?
8: Bueno, ya están en la venta de boletos y ya tenemos artista específico, señor, que decían será Beto Díaz y su orquesta. Y,
7: uf.
8: Y se espera, pues, la movilidad de para el tema específico, señor, de el baile de aniversario. Lo que está esperando un poco la población, pues, ya es la cartelera como tal, señor. Decían que el lunes. La
7: ¿cartelera de toros o de qué?
8: No, la cartelera de artistas, señor. Entonces, ojalá que se dé el lunes, porque sí hay expectativa en la población. Y en el caso también de las que son aspirantes la corona, pues han estado realizando recorridos.
7: ¿Y a la carta blanca, no?
8: No, a la corona Tecate, de la reina, señor.
7: Ah,
8: sí. Y luego está abierta también todavía la convocatoria para la reina del adulto mayor, señor. Esa es otra de las que está abierta y que pueden inscribirse a través de redes sociales. Ojalá las personas mayores también o sus familiares puedan inscribir a las que esperan sean la corona, digo, la reina de esta edición del adulto mayor. En el caso de Fresnillo, señor, lo más sobresaliente.
7: La 1:52 es la 1:52.
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0: La 1:00 p.m. ya con 57 minutos. Regresamos ya para hablar acerca de la información policíaca de Fresnillo. La información pues que se ha generado más sobresaliente en las últimas horas para el municipio. Parte de esta situación se ha reportado en el caso de pues algunos accidentes, sobre todo decíamos ayer una mujer que resultó lesionada cuando se vio involucrada en un accidente. Es una mujer de aproximadamente 20 años quien resultó con lesiones tras este pues sobre todo choque que se da cuando ya viajaba a bordo de una moto y se impacta contra una pipa de agua. Esto sucede en la calle Nuevo León de la zona centro del municipio. Al final, en este hecho se ha precisado pues que solamente ella fue llevada al hospital para que recibiera la atención médica. También se informó acerca de pues daños materiales que se generaron en las últimas horas. Y en el tema también de información policíaca, tenemos algunos reportes que se han dado como la detención de una persona identificada como Guadalupe por el delito de extorsión agravada. Tenía una orden de aprehensión por esta situación, fue puesta ya a disposición de las autoridades competentes en el caso de Fresnillo. Tenemos también en el ámbito policíaco una situación más que se ha generado para el caso de Fresnillo. Continúan con algunos reportes, sobre todo en la zona norte del municipio. Nos siguen insistiendo en colonias como la México, la avenida Lázaro Cárdenas de la zona norte, que atraviesa varias colonias de este punto, pues que si pueden brindar mayor vigilancia por elementos policíacos. Eso ha sido un reporte que nos han insistido esta semana, ojalá sea atendido por parte de las autoridades. La 1:00 p.m. con 59 minutos, vamos a un corte comercial y regresamos con más información.
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0: 2:00 PM ya con 2 minutos, regresamos ya para la parte final de este espacio de noticias del Pueblo Canta, donde se han dado a conocer algunos reportes. Tenemos una vinculación a proceso por el delito de homicidio calificado. Es en contra de Eduardo, esta persona. Se habla que pues fue detenida el día, bueno, los hechos ocurrieron el 1 de agosto, cuando la víctima fue privada de la vida en su domicilio allá en Morelos, Zacatecas. Se habla que se giró una orden de aprehensión en contra del presunto responsable y la unidad de investigación mixta de Calera obtuvo ya la vinculación a proceso de Eduardo, de esta persona que pudiera estar vinculada con dicho hecho. En el caso de Horacio, también se vincula a proceso por el delito de robo calificado. Esta persona, aparentemente el día 6 de agosto, fue detenido en Galerías, allá en la capital zacatecana, en este centro comercial, por intentar sustraer diversas prendas de vestir ocultas debajo de la ropa sin realizar un pago correspondiente. Fue puesto a disposición del Ministerio Público y pues ahora ya logran una vinculación a proceso. En otros de los datos que tenemos también, allá en Guadalupe se dio el choque de un motociclista contra un vehículo. Prácticamente pues el motociclista se llevó la peor parte, fue llevado al hospital para que recibiera la atención médica. Esto ocurre en el Boulevard López Portillo, a la altura del fraccionamiento Santa Rita, donde se dio pues este percance vial. Y en el tema también de información policíaca, la Fiscalía General de Justicia del Estado de Zacatecas informó que se pudieron destruir 379 objetos que están pues ligados a 14 carpetas de investigación, y pues ya se habla que todo este material fue destruido. Hablamos de 336 ponchallantas. Estas son con relación a 9 carpetas únicas de investigación, 42 objetos metálicos que corresponden a 4 carpetas únicas de investigación y una réplica de un arma relacionada a una carpeta única de investigación. Esto pues ya fue destruido por parte del personal de la Fiscalía como parte pues de estos procedimientos que según se ha dicho se tienen que realizar en estas carpetas de investigación. Y finalizamos con un hecho más. Un camión de recolección de basura de la Universidad Autónoma de Zacatecas atropelló a una pareja de ancianos, una pareja de la tercera edad. Hablamos de un hombre de 62 y una mujer de 69 años. Estas personas fueron llevadas al hospital para que recibieran la atención médica luego de que fueran atropelladas por este vehículo ahí en el Boulevard Metropolitano, a la altura de la Unidad Académica de Ciencias de la Tierra, donde se reportó este accidente. Hasta el momento ha sido lo más sobresaliente que tendríamos en el ámbito policiaco. Nosotros los invitamos a que permanezcan aquí en la programación de La Única, aquí en el 103.3, y a que nos escuchen mañana viernes en una emisión más de su programa El Pueblo Canta. Por lo pronto, les deseamos que pasen una buena tarde.
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0: Hola, ¿qué tal? Muy buenas tardes. Es jueves 13 de agosto del 2026. Ya estamos de vuelta, hermano, servidor y amigo Luis Germán Uribe Débora. Me acompaña mi carnalito
1: Omar Uribe Débora. Los dos jardales en esta tarde, en este su show, 13 de agosto del 2026. Ahora sí, preocúpense, ya se les llegó mi cumpleaños. Es el 29, carnal.
0: Ah, qué chulada.
1: Así es, sí, el 29 de agosto nació esta preciosura de muchacho, carnal.
0: Sí, efectivamente, no porque seas mi hermano, pero creo que sí. Estás muy guapo, como que te pareces a mí, brother. Como que tienes entradillas.
1: Afirmativo, carnal. Sí.
0: Qué barbaridad. Bueno, pues sí, como quiera que sea, cumples años este mes, hermano. ¿Qué día dijiste?
1: El 29 de agosto.
0: Así que están todos invitados, lleven su sobrecito. No es por nada, arriba de 500.
1: Así es, ahí humildemente, ahí luego les pasamos la ubicación, carnal. Porque así si les decimos dónde, no van a llegar, se pierden.
0: Así es, efectivamente. Sí. Pues bueno, pues ya estamos aquí, brother. Listos, bueno, preparados, como dices tú, para llevarles un programa nonón bárbaro.
1: Así es, vamos a complacerles, a pasar este rato agradable. Se pasa rapidísimo el tiempo, vamos complaciendo a nuestra audiencia. Diles cómo pueden hacer contacto con nosotros en esta tarde, carnal.
0: 493-932-6151, directo a cabina. Mándanos tu mensaje de voz de texto al 493-141-1033. Así puedes hacer contacto con nosotros, mándanos tu mensaje de voz de texto. Claro que sí, hasta tu video también, para conocerte. Aquí en Los Dos Carnales nos da muchísimo gusto saber de ti.
1: Gracias, así de esa manera pueden hacer contacto con nosotros, carnal. O si gusta por la línea telefónica 493-93-261-51, línea directo a cabina para que participen en esta tarde. Saludamos a nuestra audiencia allá en USA y en toda la República Mexicana, en Zacatecas capital, aquí en Fresnillo, en las comunidades. Les damos la bienvenida, carnal.
0: Así es, le mandamos un saludo bien especial. Y bueno, pues también le damos la bienvenida a todas las amas de casa, que gracias a ellas este programa está donde está. Gracias por dejarnos entrar hasta la cocina de su casa.
1: Vámonos, vámonos todos a comer porque...
0: Ya se hambre, brother.
1: Sí, ya se hambre, carnal. Y ahí va llegando don René. ¿Y qué crees? Pues ya tiene hambre, señor. 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
1: Sí, carnal.
0: Antes eran cilindros, no sé de cuánto, grandotes. Ahora son puros cilindrillos de 20 litros.
1: Sí, carnal. Los tiempos han cambiado, carnal.
0: Sí, qué barbaridad.
1: Los bueno, Santa Claus de ahora son más diantres que los de antes.
0: Así es, brother. 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
1: Nos vamos con más de la música, más de los éxitos en esta tarde, de los temas que teníamos en programación. Falleció un integrante de la dinastía Lizárraga.
0: ¡Qué barbaridad!
1: Un hermano, don Germán Lizárraga, carnal.
0: El que andaba también.
1: Don Alberto Lizárraga.
0: El que andaba también ya entregando los tenis, nomás que se recuperó, fue don Germán Lizárraga, hermano.
1: ¿Cómo así, carnal?
0: Sí, ya se recuperó, anda como nuevo. Sí, pero tristemente falleció su otro hermano.
1: Sí, lamentablemente falleció el señor Alberto Lizárraga, de la dinastía Lizárraga, grandes músicos, hijo de don este señor Cruz Lizárraga.
0: Así es.
1: Sí, en paz descanse don Alberto Lizárraga.
0: ¿De qué murió, hermano? No.
1: Fíjate
0: no,
1: que desconozco las causas.
0: Dice ahorita la gente en el Facebook, siempre dicen, sí, cuando alguien fallece, hermano, siempre dice la gente, pues ya ves que no les gusta el chisme.
1: Sí.
0: Oiga, ¿y de qué falleció?
1: Sí, así dicen, sí, es que es la curiosidad siempre, ¿de qué fallecería? ¿Estaría enfermo? Dios no lo quiera, un accidente, pero creo que sí estaba enfermito el señor.
0: Bueno, pues como quiera que sea, Dios lo tenga en santa gloria, hermano.
1: Sí, fíjate, nada más.
0: Buen musicazo, ni pa' qué.
1: Lamentablemente, en esta vida, hasta uno tiene fecha de caducidad, carnal.
0: Y decía un gran amigo que en paz descansa, cuando te matas, te mueres.
1: Sí.
0: Sí.
1: No, ya la regaste.
0: Así decía, ahora.
1: Sí.
0: Bueno, como quiera que sea.
1: Sí, no, ya la regaste.
0: Como quiera que sea, sí, Dios lo tenga en santa gloria. Bueno, pues, uno sí, como quiera, brother, las criaturas.
1: Las criaturas, carnal, sí. Me parece que era integrante también de la banda Don Germán Lizárraga.
0: Sí, efectivamente, sí.
1: Tocaba el clarinete. Pues así todos los hijos es. De Don Cruz tocaban. Don Cruz, ¿por qué les enseñó nomás el clarinete?
0: Puro clarinete.
1: Sí, imagínate como aquella charra cuando fueron allá a Europa, sí, que el rey dijo, llévenle sus instrumentos a cada integrante de puros euros.
0: Imagínate el de la tuba, oh, bien
1: el
0: contento.
1: El de la tambora, carnal, deja tú.
0: Sí.
1: Sí.
0: Y el del clarinete nomás ahí. No,
1: dicen ni que uno llegó y aventó el clarinete de puro coraje.
0: Qué barbaridad, así las cosas, brother. Vámonos con este rolo, ¿con qué iniciamos?
1: Te iba a decir, pero luego fueron allá a otro lugar y no les gustó.
0: Mejor hasta ahí, Karen, mejor hasta ahí.
1: No les gustó el cliente y dijo, castíguenlos. Entonces, pues imagínate.
0: Sí, me sé ese chiste, brother. Sí, mejor hasta ahí.
1: Está ahí.
0: Aquí está el tema. Estoy sufriendo.
1: Don Germán Lizárraga y su banda Estrellas de Sinaloa.

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0: Las 2:42. 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
1: Está de manteles largos la señora Alicia Luera Esquivel, es esposa de nuestro buen amigo Manuel Domínguez, el famosísimo Machín.
0: Sí, felicidades, sí. Mi Machín, para toda su bonita familia. Está de manteles largos, la mera mera de la casa, brother.
1: Así es, la señora sí. Alicia Luera Esquivel, felicidades en ese día especial, que cumpla muchos años.
0: Así es, felicidades.
1: Temerarios en la voz de Adolfo Ángel.

0: pasado, ya estamos de vuelta con más de la música, más de los temas, carnalito.
1: Así es. Oye, por cierto, señora, ya pidió la carne. Acuérdese que viene llegando don René. Me dice una señora, ¿por qué don René? Don Reniego, o sea, sí. Es buena gente el señor, de buen corazón, pero siempre anda renegando.
0: Sí, es muy buena gente, lo que sea, que aquí es muy respetuoso, hermano. Sí. Pero es muy renegado.
1: Sí, es que así es la gente, pues, de buen corazón.
0: Tiene razón el señor. Tiene que llevar dinerito a la casa, hermano.
1: No es fácil,
0: aguantar, claro, los problemas de los chiquillos. Ya, ¿cómo se meten en problemas, brother?
1: Así es.
0: Y todavía el genio de la mujer.
1: Fíjate nada más.
0: Entonces, ¿cómo no va a ser renegado, pobre hombre, brother?
1: Sí.
0: Y luego llega a la casa y puros frijoles en la olla, carnal.
1: No, no, no.
0: Entonces, ya cansado de esa situación, dejó 50 lanas, brother.
1: Sí, no traía más. Compréndalo, señora. No traía más. Sí.
0: Dejó 50 lanas, quiere que le hagan un bistecito en chile verde.
1: Anda antojado el señor.
0: Sí.
1: No voy haciendo que el surprise, carnal.
0: Así es, quién sabe. Sí. Hasta ahí. 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
2: Saludos allá a todo el personal de Carnicería El Quinto Toro, al famosísimo Matracas, a Don Lino, a Santiago, a Susi, a Monse, a Caro, señora Clarita, ahí para Martín, a Don Jaime, a Otoniel, también les saludamos en esta tarde, carnal. El saludo especial, Pedrito Baena, allá Pedro Iván, a Don Silvestre, allá el abuelo.
0: ¡Para que te pongas a bailar, Pedrito!
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1: Ya estamos de vuelta con más de la música, más de los temas. 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
0: 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Estás escuchando Los Carnales, la única. Ya volvemos.
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0: Las 3 con 3 minutos. Las 3 con 3. 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
1: 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Saludos allá a todo el personal de Semillas y Forrajes, el único que nos tienen a todo volumen, a todas horas. Gracias, Cardenales de Nuevo León. Cuando ese señor, fíjate cómo ha dado buenos músicos a Zacatecas. El señor que tocaba el acordeón con los Cardenales, Reinaldo González, ahora trae
0: el pajarillo.
1: Trae sus pajarillos. Así pero es. Fue el que le dio el estilo a Cardenales en el acordeón, carnal.
0: Zacatecano, hermano.
1: Zacatecano.
0: Qué chulada, ¿no?
1: Sí, fíjate, nada más. Cardenales de Nuevo León interpretan.
0: Aquí está Rolo, no, comprendala.

0: Las tres con 12 minutos, más de la música, más de los temas, brother.
1: Vamos a complacerles más de los éxitos, más de la buena programación en esta tarde. Están solicitando algo de... A ver, ¿qué dice por acá en los mensajes, carnal? Para complacer a nuestra audiencia en los mensajes
0: dice,
1: de WhatsApp.
0: Buenas tardes, dos carnales, ¿me pueden complacer la canción de... ¿qué dice?
1: La gaita o la gatita quebradita.
0: De Mr. Chivo. Ah, la gaita quebradita de Mr. Chivo. Lo escucho, los ando entregando pan. Es el panadero, brother.
1: Es el panadero, que no trae ruta por acá, por estos lados. Nunca ha venido, carnal.
0: Sí, qué sí. Barbaridad.
1: Ahí salimos a veces a esperarlo acá en la esquina y no se ve nada, carnal.
0: Sí. Nunca ha llegado, sabrá Dios. Sí. Qué barbaridad.
1: Sí, vamos complaciendo de los temas solicitados. ¿Cuál es esa canción, La Gaita Quebradita? Ah, ya la encontré por acá, carnal. Vamos complaciendo de los temas solicitados en esta tarde para complacer a nuestra audiencia.
0: Ahí está Mr. Chivo.

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0: Las tres con 22 minutos, más de la música, más de los temas. ¿Qué estamos escuchando, brother?
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0: ¡Qué barbaridad, Selena! Sí. De fondo musical.
1: Sí, iba a decir Carin León, pero la quité. No me gustó la versión que grabó de Selena así una vez, Hansan.
0: Sí, hay cosas que sí le quedan y hay cosas que no.
1: Sí.
0: Sinceramente, canta bien el muchacho, tiene mucho éxito. Es muy famoso, pero sí, esa no le quedó, brother.
1: Sí, no, así es, carnal. Vamos con más a nuestros amigos que van con rumbo a Zacatecas. Están solicitando esto. La producción dice un brindis con los Acosta.
0: Ah, o sea que se Guadalupe Guevara. Sí. Sí es Guevara, ¿no?
1: Sí, sí, Guevara.
0: Sí, ¿verdad? Sí, se juntó con Ricardo Acosta, el iluminado por Dios, brother.
1: Así es, así lo dice, sombreros, carnal.
0: Sí. Así lo dice él en sus entrevistas. Yo no lo estoy diciendo.
1: Sí, así dice que están tocados por Dios. Vamos con eso. Lleva por título.
0: Aquí está el

0: estamos de vuelta a las 3:27, Carnalito.
1: Vamos complaciendo más de los éxitos en esta tarde, carnal. 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
1: 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Judith, allá en la González Ortega, la familia Aranday Gutiérrez, a sus hijas. Qué bueno que están en sintonía de La Única. Vamos con más de los éxitos. Este tema que viene a continuación de estos señores de banda Pequeños Musical.
0: Aquí está Rolo, no, no, no, en este extraño.

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0: Ya estamos de vuelta con más de la música, más de los temas. Las 3:40, dice por acá, hay mensajitos, brother.
1: Así es, carnal, hay mensajes de WhatsApp en esta tarde. Dice, buenas tardes, dos carnales. Nos pueden decir cómo se llama la canción que han tenido en fondo. Dice, la de que dice un lobo. Así está que tenemos.
0: Se titula nada más y nada menos que Atento al Lobo.
1: Sí, Atento al Lobo. Con los Carlos.
0: Con los Carlos.
1: Sí.
0: Fue un éxito por allá en los 80s, 90s, hermano. Rolo, no.
1: Así es, fíjate. Una canción, todo un éxito. Y hasta la fecha sigue gustando.
0: La siguen pidiendo. Sí. Y vamos a darle gusto al público. ¿Quieren escuchar esta canción completa?
1: Sí.
0: ¿Qué te parece, carnal? ¿Hay chanza o no hay chanza?
1: Sí, vamos a escuchar esta canción. Atento al Lobo Feroz, carnal.
0: Así es, aquí están los Carlos.

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0: Tenemos las 3:45 y más de la música, más de los temas esta excelente tarde. Dice por ahí, hola, ¿qué tal los carnales? Me pueden complacer el tema, me volví a acordar de ti. Dice, pero que sea con Los Ángeles de Charlie, para mi novia Samantha, de parte del buen Jesús. Dice que lo estamos escuchando aquí en Colonia Industrial. ¡Claro que sí! Vamos a complacerles ese rolonón. Tenemos reporte telefónico.
1: El reporte, pásanos la línea 1, Justin. Buenas tardes, la única.
2: Ay, mi mente.
1: Es el Coqueto Tapia, se está comunicando.
0: Pues vale. Ave María Purísima, ya te íbamos a poner falta, Coqueto.
3: Señor, con tu espíritu.
1: Sí, ¿cómo está usted, buen hombre, legendario maestro Super Saiyajin, con Coqueto Tapia?
2: Bien, bien, ustedes, ¿cómo están, hermanitos?
1: Muy bien, se escucha contento, escucha animado. Es que ya es jueves, carnal, ya mero es día de chalanes contentos, patrones enojados.
0: Así es, efectivamente, brother. Uno como quiera, las criaturas.
1: Sí, afirmativo, carnal.
0: Así es.
1: Pues bienvenido, don Coqueto. ¿En qué le podemos servir estos dos humildes carnales?
2: A ver si nos avientan una liviana, compadrito.
1: Hay que aliviarlo, carnal. Sea lunes, sea martes, sea miércoles, sea jueves y viernes, hay que aliviarlo porque se requiere.
0: Así es, efectivamente. Sí. Uno como quiera. Bueno, pues las criaturas, brother.
1: Sí.
0: Ahí le va mi Coqueto. Dice.
4: Coqueto, regresa a tu cuerpo.
0: Coqueto, regresa a tu cuerpo. Coqueto, Coqueto, ¿estás ahí, sí o no?
2: ¡Ay!
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3: ¡Burrucú!
4: ¡Burrucú!
3: ¡Burrucú! Le cantaba el malo, se me quitó.
1: Mándenle saludos a Crucito allá en La Luz. Guadalupe, Zacatecas, Coqueto.
2: Un saludo allá para Crucito, que no se reporta.
1: ¿Qué dice el Coqueto? Que ya siente que te extraña, Crucito. ¿Y luego?
0: ¿Y luego, Coqueto?
2: A ver si me pueden poner una rola.
1: Sí, ¿cuál le gusta?
2: Una que se llama Quiero que sepas, compadrito.
1: Dígame.
2: Esa, sí.
1: Ah, así se titula.
2: Sí,
1: no, pues no se diga más con los cardenales.
2: Sí, compadrito.
1: Supongamos a las apariencias que volvieran a venir cardenales, sí iría a verlos a la feria, ya.
2: ¿Verdad? Sí, compadrito.
1: ¿A poco sí?
2: Sí.
1: Bueno, anotado en la invitación por si vienen.
2: Ya está, compadrito.
1: Cuídense mucho, saludos allá a todo ese equipazo de trabajo.
2: Ustedes también, que estén bien, compadrito.
0: Aquí la tienes, Coqueto. Completita, como a ti te gusta.
2: Completita. Gracias, compadrito.
1: Ahí estamos, ánimo.

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3: Vamos a una pausa comercial. 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

Los temas solicitados en esta tarde, dice por acá, un saludo de felicitación para Marlene Zúñiga, de allá de La Fuente, que hoy está cumpliendo años. Más bien se apellida Marlene Zúñiga de La Fuente. Sí, es correcto. Está cumpliendo años, que Dios la bendiga siempre y le dé muchos años de vida y bendiciones. Feliz cumpleaños con la canción Hoy en tu Día, de parte de Simón Herrera Aldaba, desde Morones, Río Grande.

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1: 4:04, vamos complaciendo más de los éxitos en esta tarde. Ángeles de Charlie, me volví a acordar de ti.

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1: Vamos con más música, más de los éxitos que nos están solicitando en esta tarde. Pero antes de que me le cuento, déjeme le platico. 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Vamos complaciendo a nuestra audiencia, dice por acá. Hola, buenas tardes. ¿Me podría complacer la canción Me Encantaría de Fidel Rueda? Escucho en Lomas de Platero. Susi, muy bien, vamos a enviarle ese tema del buitre mayor. Fidel Rueda, este tema que ha sido todo un éxito en su trayectoria artística. Vamos a escuchar Me Encantaría, Fidel Rueda en La Única.
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1: Cuatro con 16 minutos. Dice por acá en los mensajes: hola, buenas tardes. Me puede complacer la canción de Temerarios. Dicen que la distancia para la familia Santillán Camargo de San José de Lourdes. Quiero escucharla antes de irme a vender semillas. Muy bien, señor. Vamos a complacerle este tema de los Temerarios. Dicen que la distancia.

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Mensajes en esta tarde, vamos complaciendo más de los éxitos que nos están solicitando al 493-141-1033 para mensajes de WhatsApp. Puede ser mensaje de voz, mensaje de texto, como usted guste. Vamos complaciendo más de la buena programación. Don Guillermo Rodríguez por allá, North Carolina, el saludo en esta tarde. Qué bueno que está en sintonía de la Única 4 con 24 minutos. Ellos son de Mexicali, Los Muecas. Una sola caída.

0: vamos a una pausa comercial.
1: Así es, vamos a una breve pausa comercial y regresamos con más de los éxitos. No le cambie, está escuchando el 103.3, es la única.
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6: Regresamos de la pausa comercial. Dice por acá la canción Desprecio. Con los cadetes de Linares. Muy bien, Javier Tapia y a todo su equipo de trabajo. Oiga, ya se me juntaron por acá las peticiones. Ahorita regreso para complacer más de los temas pendientes. Cadetes en La Única.
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4:34 más de los éxitos en esta tarde. Dice por acá en los mensajes. Hola, buenas tardes. A ver, déjeme checar por acá. Dice, buenas tardes, saludos para Yayo, que anda trabajando. Dice que anda trabajando con la canción de Marco Antonio Solís. Cuando te acuerdes de mí, les complacemos la música de Marco Antonio Solís en La Única.

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1: Si vienen a bailar, nos vamos a
2: dormir. Vamos con más música, más de los éxitos. A ver qué nos dicen por acá de este lado en los mensajes. Ah, ok, ahí está el
3: buenas
2: audio.
3: Tardes. Oiga, me hace favor de complacerme con la canción de Banda Torera. Ahora vengo a verte. Y yo escucho la única aquí en Las Catarinas. Gracias.
2: Te complacemos en la voz de Bruno. Si era Bruno de Jesús, me parece que sí, sí es Bruno de Jesús. Vengo a verte, Banda Torera en la única.

Los temas solicitados. Dice por acá, hola, buenas tardes. ¿Se puede complacer la canción Vete con él, mi amor, para la familia Sánchez Rodríguez y Torres Rodríguez de Las Catarinas, de parte de Julia? ¡Complacemos! Eso de Conjunto Primavera.

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1: 4:49, más de los éxitos en esta tarde viene esto de Samurai, Alma de Niña.

con más música. Caray, me la cambiaron esta canción. Es con Los Ángeles Azules y Natalia Lafourcade. A ver, déjenme la busco rápidamente para complacer a nuestra audiencia. Esta sí es. Dice por acá de este lado. Hola, buenas tardes. Me pudiera complacer la canción Nunca es suficiente de Los Ángeles Azules y Natalia Lafourcade. Les complacemos este éxito a través de la única 4:53 minutos.

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18: Estamos de regreso en esta tarde, 5:01. 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Nos vamos con más música, más de los éxitos. Esto que viene a continuación de los temas solicitados. A ver qué nos dice por acá de este lado. Hola, buenas tardes. Me puede complacer con una canción de Lalo Mora, la del Gorrión Errante, para mi hijo Juan José, que anda trabajando con tanta calor. Bonita tarde, yo escucho La Única en San Antonio del Ciprés. Muy bien, vamos a complacer esto de Don Andrés, que ando con Antonio, y es Lalo Mora. Lalo Mora es el Gorrión Errante a través de La Única.

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Dice por acá en los mensajes: hola, buenas tardes, ¿se puede enviar un saludo para Lucía Moreira de parte de José Moreno con una canción de Los Cardenales de Nuevo León, desde Cañitas de Felipe Pescador?

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7: ¿Qué tal? Buenas tardes. Son exactamente las 5:57. Faltan 3 para que sean ya las 6 de la tarde, pero aquí estamos con ustedes para que marquen 493-93-261-51. Es el directo a cabina de La Única. Estamos a sus órdenes y a su disposición. Bienvenidos.

0: Liberación de Virgilio Canales, es el loco soy yo.
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2: ¿Me puede complacer con una canción de los Acosta, jamás?